6 de la tarde, señores, las 6 de la tarde con 6 minutos aquí a través de Globo 101.3. Saludos para todos ustedes que están aquí conmigo el día de hoy. Muchísimas gracias, de verdad, qué gustazo que nos estén acompañando y sobre todas las cosas, que les gusta la programación que tenemos para todos ustedes. Oigan, bueno, sigue el pleitazazazo de Gabriel Soto y Ana Sinclair. Y es que, bueno, Gabriel Soto ha respondido a amenazas de demandas y cosas así media raras. Porque, bueno, ¿cuál es el contexto? Mucha gente lo sabe, pero si usted no sabe, se lo cuento. Gabriel Soto fue novio, o sea, anduvo ahí con esta tal Ana Sinclair. Y, bueno, él ahorita acaba de presentar a su nueva novia. Y la exnovia, que era Ana Sinclair, sale y dice, oye, pero permíteme. O sea, me acabo de enterar que tienes novia y yo soy tu exnovia, ¿cómo es posible? Y bueno, se han dicho una de cosas terribles. Y lo que sí es que, pues, se van a demandar. Él asegura que no tuvieron nada que ver, que de hecho salían, eran amigos, pero no pasaba absolutamente nada. Y Ana Sinclair dice que sí, que tiene cómo comprobarlo. Ay, qué flojera, ¿no? O sea, imagínate que si tú vas con alguien o andas con alguien, pero esa persona te niega, pues ya. No dices, ah, bueno, ¿qué? No, pues no, pues dice que no anduvimos, pues no anduvimos. Y ya, ¿qué es eso de que voy a demandar y voy a sacar todas las fotografías y voy a...? Y bueno, Gabriel Soto dice que, pues la va a demandar por difamación. ¡Ay, qué nenita! Y además esa mujer está muy bella, ¿no? O sea, ¿por qué no aceptar? Sí, pues, anduve con ella, sí me la anduve comiendo, sí, qué sé yo. Pero bueno, él está muy enojado, ya la... pues ya están los dos en demandas. Eso está increíble. Eso se me hace muy de nenitas en el caso de Gabriel Soto. Pero bueno, también es hombre. Y porque tiene, si es mentira, porque tiene que tolerar una mentira, ¿no? O sea, pero bueno, sí se me hace muy, muy raro que anden haciéndolo, ¿no? Y hay muchas mujeres que sí demandan, ¿no? Entonces él, en su derecho, dice, bueno, soy hombre y entonces voy a demandar yo también. No voy a permitir que se me vincule con una mujer con la que realmente no anduve. Entonces, bueno, ya están en las demandaderas totales y el asunto está bastante fuerte. 6 de la tarde con 8, quédate conmigo. 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

6 de la tarde con 23 aquí a través de Globo 101.3. Feliz inicio de semana, de verdad qué gustoso que me estén acompañando el día de hoy. Un lunes como que flojo, ¿no les parece? Como que hoy todo mundo andamos como en la flojerilla, ¿no? Andamos tristes, el ambiente es así de tristeza, pero pues bueno, era fútbol, como que no era la gran cosa. Pero bueno, yo sé que mucha gente andaba en la emoción, porque pues sí, digo, un chiclillo ahí no está nada mal, pasar un buen rato en familia, todo el mundo gritando. Ayer domingo, mi bostezo. Señor, me siento mal, de verdad me siento mal. Oigan, ayer domingo vi un mundo de gente haciendo carnes asadas. Por ahí, por todo mi vecindario. Sí, oye, así que pues bueno, saludos a todos. Yo espero que hayan comido rico y hoy la realidad ya es otra, ¿no? Continuamos en la realidad, continúa el mundial y lo que sí es cierto es que, pues bueno, a volverle a la vida cotidiana. Y entre la vida cotidiana quiero decirles que ya viene la Feria de Ciudad del Carmen 2026. Y bueno, pues con el objetivo de garantizar la seguridad de miles de asistentes a la Feria del Carmen, la Policía Municipal implementará un operativo especial con el despliegue de 100 elementos diarios con 8 patrullas de respaldo de corporaciones estatales y federales. Esto lo dieron a conocer en los dispositivos que se estarán realizando. Habrán diferentes puntos de alta afluencia y bueno, como parte de estas acciones preventivas también habrá patrullajes en motocicletas y recorridos a pie con operativos, bueno, les digo que dentro de la feria. Las autoridades destacaron que el operativo no descuidará la vigilancia en las colonias, especialmente en este periodo vacacional. ¿Qué les parece? Esta información la he obtenido de la página de mi queridísimo Juan Carlos Aguilar. Y bueno, y es que es como resultado de esta feria 2026, pues sí, se necesita mucho la intervención de la policía para no caer en robos, extorsiones. En fin, un buen de cosas que pueden ocurrir dentro de la Feria 2026. Va a haber una serie de conciertos, va a estar muy padre. La nueva canción de Yuridia, me parece que no se llama así, pero hay una estrofa que dice, chingar a su madre, así. Les digo, pero porque dice la letra, no es que yo sea grosera. Pero va a estar muy padre cada uno de los conciertos que van a ver, y esos días que hay más aglomeración de gente, pues es cuando más se requiere la presencia policía acá en el recinto, bueno, todo lo que es Playa Norte, pero también en las colonias, porque mucha gente es sabido que sale a los conciertos, pero dejan solo a su casa. Entonces, bueno, pues sí, aparentemente sí va a haber más vigilancia policíaca en esta feria 2026. Esperamos que así sea, para que pues todos veamos una feria linda, una feria padre, y que no estemos preocupados, ¿no? Irnos a algún lugar, pero luego pensar que si nos vamos, algo puede ocurrir. Eso es muy importante. 6 de la tarde con 27, quédate conmigo. 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

0: 6 de la tarde con 41 minutos aquí a través de Globo. Va a estar lloviendo, ¿eh? Hace un ratito llovió un poquito fuerte aquí por el centro de la ciudad, pero bueno, pinta para que siga lloviendo. Tome usted sus precauciones, si va a salir, va a comprar, va a hacer algo. Bueno, tome precauciones porque al parecer sí va a seguir o va a continuar lloviendo, ¿de acuerdo? Me encanta saber que me están acompañando el día de hoy. Oigan, tengo saludos para mi buen amigo Joel. Ah, mi queridísimo amigo, me dice, perdimos como los grandes, ¿verdad que sí? Pero bueno, la verdad que estuvo divertido, ¿no? Ayer, de cierta manera, no sé, como entre 3 y 4 de la tarde la gente empezó a acelerarse, ir a comprar, a ir al súper, llenar los lugares y todo. Y ya a las 6 de la tarde no había un alma por todas las calles. Pues todo el mundo con el rollo ese del mundial. Te mando un saludo, mi queridísimo Joel. Un saludo bien, bien grande para ti. Saludos para Gloria Sofía. Es la nenita de mi buen amigo Héctor. Glory, pórtate bien, ¿eh? Pórtate bien, mi niña linda. Pues para que pronto puedas volver a estar con tu papi. Y bueno, porque es necesario portarse bien. Te mando un saludo. Espero que estés súper bien. Saludos para Glory. Saludos para mi buen amigo Fer Zavala, que siempre nos está escuchando. Te mando un saludo, mi queridísimo Fer. Muchas gracias por estar conmigo aquí en sintonía. Muchísimas gracias. ¡Oh, fin de semana! El fin de semana estuvo increíble. Le quiero mandar un saludo a unos jóvenes que cumplieron 15 años, Aarón y Juan Carlos. Unos niños súper lindos, ahijados de unos amigos míos que también súper amo, de Abraham Pasos y Jonathan Hernández, y el sábado fueron sus 15 años, fue increíble, me divertí muchísimo, comimos riquísimo, la pasamos súper padre, así que saludos para Aarón y para Juan Carlos, que Dios los siga bendiciendo, que le eche muchísimas ganas, y que pues bueno, apenas 15 años, uy, todavía les faltó toda una vida, pero pues que lo sigan pasando bien, que la sigan celebrando y sobre todo pues con ese cariño tan grande de toda la familia, de los tíos, los padrinos. Les digo que en este caso son mis amigos Abraham y Jonathan, y la verdad que como quieren a sus ahijados. Les mando un abrazo bien grande y que sigan pachangueando. Saludos. 6 de la tarde con 44 minutos. Oigan, qué bueno que siguen conmigo aquí a través de Globo. Continúen porque tenemos muy buena programación. Ya lo saben, excelente programación. Viene en punto de las 7, Tres Patines, y en todo momento, las 24 horas del día, tenemos la mejor música para todos ustedes. Así que por favor, no se despiste y siga secando con nosotros aquí en Globo 101.3. 6 de la tarde con 44 minutos. Buena música, gracias mi queridísimo Edwin Escobar, y soy Verónica Luna, y por supuesto, buena música, sí, solo con nosotros.
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0: Insolentemente nada.
1: ¿Sí, chico?
0: Pues no se dice insolentemente, sino absolutamente.
1: Ah, eso era lo que tú me querías decir.
0: ¿Eso mismo?
1: Pues dilo claro, chico, y no ande con tanto circunloquio, chico.
0: Póngale 5 pesos de multa a Tres Patines, secretario.
1: Ábalos a Dios, chico.
0: ¿Qué ábalos es ese? Vamos a ver, ¿hay testigos presenciales de ese hurto?
2: Bueno, doctor, sí, señor. Yo tuve el honor, el orgullo y la satisfacción personal de agarrar por el pescuezo a Tres Patines cuando se llevaba en una canasta 4 gallinas de esta señora.
1: Miente usted, Rulecindo, eso es una calumnia.
2: ¿Calumnia de qué, hombre? ¿Lo que usted se llevaba dentro de la canasta no eran 4 gallinas?
1: No, señor, eran 3 gallinas y 1 gallo, chico.
0: Bueno, Tres Patines, pero entonces, ¿de qué protesta usted?
1: De que Rulecindo dice de que eran 4 gallinas, chico, y eso es una calumnia.
0: ¿Para usted?
1: Para mí no, para el gallo, chico.
0: Bueno, pues no se preocupe por el gallo.
1: ¿Cómo no me voy a preocupar, chico? ¿A ti te gusta que te llamen gallina?
0: A mí no.
1: Bueno, pues el gallo tampoco, chico.
0: O sea, lo que usted quería era robarse 3 gallinas y 1 gallo.
1: No, chico, lo que yo quería era que no se muriera el pollito, chico.
0: ¿Qué pollito?
1: El que estaba dentro del huevito, chico.
0: ¿De qué huevito?
1: Del que puso la gallina, chico.
0: ¿Qué gallina?
1: La que estaba en la canasta, chico.
0: ¿En qué canasta?
1: En la que me dio comí, chico.
0: ¿Qué comí?
1: ¿Qué sé yo lo que comiste tú, chico?
0: 10 pesos más de multa.
1: Pero oye, me ven a...
0: ¡Cállese la boca!
1: Ábalo, se dio, chico.
0: No me empujo un ábalo doceador más, ¿eh? Dígame, Nananina, ¿esas gallinas eran suyas?
3: Sí, señor, eran mías.
0: Ajá, ¿y usted fue quien descubrió el robo, Rudecindo?
2: Sí, doctor, porque yo ahora soy el sereno de ese barrio.
0: ¿De qué barrio?
2: Del barrio donde vive Nananina.
0: ¿Cuál es el barrio donde vive Nananina?
2: El barrio donde yo estoy ahora de sereno.
0: Bueno, compadre, ¿pero cuál es su nombre?
2: Rudecindo Caldeiro y Escuviña.
0: Yo le pregunto que cómo se llama el barrio.
2: Ah, va, pero ya he dicho, hombre, se llama el barrio de Rollo Apolo, a Palos.
0: ¿Cómo Rollo Apolo? ¿No será Rollo Apolo?
2: No, ese es otro, doctor. El que yo digo se llama Rollo Apolo. Porque allí todos los días se forma un rollo que se acaba a palos.
0: No conocía yo ese barrio.
2: No, ni yo tampoco, porque si lo llevo a conocer, no afecto la plaza sereno allí.
0: Oh, ray.
2: Muchas gracias, doctor.
0: De nada. Pero, pues, ¿de qué me da usted las gracias?
4: Hola, doctor.
0: Cállese la boca. Dígame, Nananina, ¿qué pasó con las gallinas esas?
3: Pues nada, señor juez, que yo tengo una cría de gallina en el patio de mi casa.
0: Sí.
3: Y anoche sentí un cacareo en el patio, pero no le di importancia.
0: Ah, vamos, no le dio importancia.
3: No, porque yo pensé que sería un gato que había entrado en el patio, algún otro animal. Uh-huh. Y efectivamente, señor juez, era Tres Patines.
1: No, para ti mismo, óigame, ahí hay un efectivamente que sobra.
3: ¿Cómo que sobra?
1: Sí, no, viene bien ahí. Si usted está hablando de animales y luego se pone a hablar de mí, haga una pausa por en medio.
3: Yo no tengo que hacer pausa ninguna.
1: Sí, señora, tiene usted que hacer una pausa.
3: ¿Por qué?
1: Hombre, porque si usted, por ejemplo, dice primero que oyó un cacareo en el patio y luego dice que efectivamente era yo, tal parece que era yo el que estaba cacareando. ¿No es así, juez?
0: No sé. ¿Qué es eso de no es así, juez?
1: Bueno, no es así, chico.
0: No, señor, no es así.
1: ¿Qué cosa? Yo no tengo razón.
0: No, señor, no tiene usted razón.
1: Entonces era yo el que estaba cacareando.
0: No.
1: Ah.
0: Pero usted fue quien provocó el cacareo ese en el patio al intentar llevarse 4 gallinas.
1: No, chico, 3 gallinas y 1 gallo.
0: Es
1: chico.
0: Lo mismo, Tres Patines.
1: ¿Cómo va a ser lo mismo un gallo que una gallina? Chico, por Dios santísimo. Tú no sabes una palabra de geografía, chico.
0: Yo sí sé geografía.
1: ¿Qué vas a saber, chico?
0: Lo que le digo es que llevarse un gallo es el mismo delito que llevarse una gallina.
1: Bueno, eso es según quién se lleve la gallina, ¿no?
0: ¿Cómo según quién se la lleve?
1: Claro, si me llevo una gallina yo, ¿qué delito cometo?
0: ¿Un hurto?
1: Bueno, y si esa gallina se la lleva un gallo, ¿qué pasa? Eso no es hurto, chico.
0: ¿Y qué es entonces?
1: Es un rapto, chico. Parece mentira que tú no sepas de historia natural.
0: Y eso
1: nada,
0: tiene,
1: chico,
0: algo que ver con la historia natural.
1: Sí, porque esa es una cosa muy natural en la historia de cualquier gallo.
0: Póngale 5 gallos de multa, secretario.
1: Pero óyeme, viejo, ven.
0: ¿Qué le pasa? ¿Quiere más?
1: Bueno, sea Dios, chico.
0: Siga usted, Nananina, ¿qué pasó con ese cacareo?
3: Pues que yo no le di importancia, sí, pero a poco rato yo sentí un golpe. Yo creí que habían tocado la puerta y fui a ver quién era y no era nadie.
0: ¿Cómo que no era nadie?
3: No, señor, mejor dicho, era Rudecindo, pero no tocando la puerta.
0: Ah, vamos, no era tocando la puerta.
2: No, doctor, lo que sintió Nananina fue un toletazo que yo le di a Tres Patines en la canasta.
1: ¿Qué canasta, compadre? En la cabeza, chico.
2: Bueno, yo le apunté a la canasta, pero como usted llevaba la canasta sobre la cabeza, parece que no apunté bien y le di en la cabeza.
1: Bueno, pues la próxima vez apunta a la cabeza para ver si coge la ganata.
0: Bueno, ya, ya.
1: No, oye, que duele más la cabeza que la ganata.
0: Que ya he dicho.
1: Bueno.
0: ¿Qué más pasó, Nananina?
3: Pues nada, señor juez, que al poco rato sentí otro golpe.
0: Era otro toletazo.
3: No, ahora

0: era que tocaban a la puerta. Entonces yo abrí, me encontré con Rudecindo, que traía acusado a ese sujeto.
1: ¿Que traía acusado a ese sujeto? ¿Que traía sujeto a ese acusado?
0: Las dos cosas, señor juez, porque lo traía sujeto por un brazo y lo acusaba además de robarse mi gallina.
1: ¿Y usted cómo se dio cuenta del robo, Rudecindo?
2: Porque yo andaba por allí vigilando, doctor, cuando en eso pasó Tres Patines con una canasta vacía y me dijo, buenas noches, sereno. Yo le contesté, buenas noches. Pero yo me quedé sospechando.
3: Oye eso, ¿te convence de que ya yo no puedo ni dar la buena noche sin que se sospeche de mí?
1: Cállese la boca.
3: Hombre, es que uno se porta con cortesía, con decencia.
1: Silencio.
3: Y silencio, ¿sí? Yo le di la buena noche a este hombre con tanta...
1: Le he dicho que se calle ya, Tres Patines.
3: Pero es que tú lo que quieres es que yo me calle, ¿no?
1: Claro que sí.
3: Bueno, dilo, por lo claro, no ande con tanto titubeo, chico.
1: Póngale 10 pesos más, secretario. Sí.
3: ¿Cuánto tengo ya, chico?
1: Lo va a pagar ahora. ¿Eh?
3: No, es para saber.
1: No, para saber nada, lo va a pagar.
3: No voy a pagar.
1: Entonces, si no lo va a pagar, ¿para qué pregunta la deuda que tiene? Usted no se ocupe que cuando se termine el juicio, se le dice, usted tiene tanto de multa. Si usted no lo paga, ¿sabe para dónde va?
3: Sí, yo sé para dónde voy por eso, pero es que yo quiero estar afuera de Nochebuena y pues la velocidad que tú llevas. La velocidad que tú llevas ya eso está por el mes de septiembre, chico.
1: Usted quiere estar fuera para Nochebuena.
3: Claro, chico.
1: Y estamos en mayo.
3: En mayo, y ya lleva 10, y póngale 10, y métale 20, y métale 30.
1: Bueno, pero claro. ¿Quién es el que se busca eso de póngale 10 y póngale 20? ¿Quién es?
3: No sé, parece...
1: ¿Quién es el que me provoca a mí?
3: Parece que el que se busca algo ahí eres tú, porque si no, no...
1: No, yo no me busco nada, usted es el que se busca. Pero si es que yo... ¡Yo quiero ser justo con usted, Tres Patines!
3: Pero mira, Otto, si yo...
1: ¡Yo no soy justo, señor!
3: All right, está bien. Chico.
1: Yo soy el juez.
3: All right.
1: Lo que pasa es que yo quisiera que usted viniera un día aquí que fuera inocente.
3: No, yo soy Tres Patines, yo no... Mi nombre no te lo cambio por...
1: Que usted fuera, que no fuera culpable del delito que se le acusa.
3: Ah, bueno, está bien.
1: Pero tengo que condenar, y además usted me lleva hasta la soga, digamos. ¿Usted me entiende?
3: Sí,
1: y yo... por eso es que le pongo las multas que le pongo.
3: All right.
1: A ver, siga usted, Rudecindo, ¿qué me pasó?
4: Ya acabaron de comer cáscara de melón.
1: ¡Póngale 20 pesos de multa, Rudecindo!
4: Muchísimas gracias, doctor.
1: Continúe.
4: Pues que como a los 15 minutos vi que Tres Patines volvía a pasar con la canasta llena de gallinas.
1: Sí.
4: Francamente, eso me hizo sospechar más aún.
1: No me diga, eso lo hizo sospechar más aún, ¿no?
4: Sí, porque yo le pregunté, ¿dónde va usted con esas gallinas? Y él me contestó, a ningún lado, porque yo no voy con esas gallinas.
1: ¿Ah?
4: Entonces yo le dije, ¿cómo que no va usted con esas gallinas? Y él me dijo, no señor, yo vuelvo con esta gallina que no es lo mismo.
1: ¿Y qué? ¿Le mandó usted que soltara la gallina?
4: No, lo que le mandé fue un toletazo por la canasta.
3: Por la canasta no, Rudecindo, por la cabeza.
4: Yo le apunté a la canasta.
3: Sí, hijo, pero me diste en la cabeza.
4: Porque usted llevaba la canasta encima de la cabeza.
3: No señor, yo lo que llevaba era la cabeza debajo de la canasta.
1: Lo mismo da, Tres Patines.
3: ¿Cómo va a ser lo mismo un toletazo de la canasta que un toletazo de la cabeza?
1: No, pero es que Rudecindo dice... Dice él,
3: ¿sí?,
1: que apuntó a la canasta.
3: Yo no se lo creo, chico, yo no se lo creo. ¿Tú quieres hacer una reconstrucción del suceso para que te dé cuenta de cómo fue la cosa?
1: ¿Reconstrucción del suceso?
3: ¿Sí?
1: ¿Y cómo se puede reconstruir el suceso?
3: Fácil, yo traigo la canasta, tú te la pones sobre la cabeza y entonces yo te sueno un toletazo igualito al que me dio Rudecindo a mí, chico.
1: ¿A mí?
3: Sí, para que tú te des cuenta de cómo fue, chico.
1: Y ese toletazo me lo va a dar usted en la cabeza.
3: Yo apunto para la canasta. No te ocupes de eso.
1: No.
3: ¿Eh?
1: No.
3: Oh.
1: ¿Por qué no cambiamos?
3: ¿Eh?
1: Y yo soy el que doy el toletazo, usted se pone la canasta.
3: Sí, porque ya esa combinación con Rudecindo, tú vas a apuntarle la canasta para cogerme la cabeza, yo sé lo que la voy a dar.
1: Bueno, para ver cómo es.
3: No
1: quiero yo reconstruir el suceso. Siga, Rudecindo. ¿Qué pasó después?
4: Bueno, pues mire, es que yo agarré a Tres Patines y empecé a tocar en todas las casas del barrio hasta que esta señora identificó sus gallinas.
1: ¿Y usted, señora Nananina, está segura de que esas gallinas eran las suyas?
0: ¿Cómo no, señor juez? Ya lo creo que eran mías.
1: All right, señora. ¿Qué dice usted a eso, Tres Patines?
3: ¿A qué, chico?
1: ¿Cómo que a qué? ¿A eso? ¿Por qué se llevaba usted esas cuatro gallinas?
3: Cuatro gallinas, no, chico, eran tres gallinas y un gallo.
1: Me
3: chico.
1: Da lo mismo.
3: A ti sí, pero a la gallina no, chico.
1: ¡Oh, ray! ¿Por qué se llevaba usted las tres gallinas y el gallo entonces?
3: Porque no quería que se muriera el pollito, chico.
1: ¿Qué pollito?
3: Usted verá, señor. Resulta ser que yo iba para el mercado único con una canasta encima de la cabeza.
1: Sí.
3: Pero al pasar por delante de la casa de la doña esta, una gallina vino volando y ¡pam! Cayó dentro, chico.
1: Una gallina y un pan cayeron dentro.
3: No, chico, una gallina... ¡Pam!
1: ¿Pan?
3: ¿Pan? Pan es el ruido que ocasiona.

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1: Hola, hola, ¿cómo están? Soy Claudia Mejía. En esta ocasión vamos a hablar de un tema que le compete a las mujeres. Bueno, en parte mujeres, en parte a tu pareja, en parte a todos, porque somos una red de apoyo aquí en esta vida. Debemos de tener siempre redes de apoyo y no estamos solitos. Entonces, pues vamos a empezar. En esta ocasión vamos a hablar de endometriosis. Es una palabra medio rara y tal vez nunca la hayas escuchado, o tal vez sí, pero si eres mujer, seguramente sí. Y para eso está conmigo la doctora Alejandra López Chávez. Ella es ginecóloga y obstetra. ¿Cómo estás?
2: Hola, muy bien, muchas gracias. ¿Y tú?
1: Muy bien, aquí emocionada porque es tu primera vez.
2: Sí, la primera vez.
1: Endometriosis. O sea, yo escucho endometriosis y endometrio. Bueno, ya nosotras sabemos que el endometrio, pues es esa capita que se suelta cuando estamos en nuestro periodo.
2: Exacto.
1: ¿No? Pero se escucha más peligroso y más feo que solamente
2: sí, suena,
1: eso, ¿no?
2: Suena intimidante la palabra.
1: Exacto,
2: ¿no?
1: Sí.
2: Pues justo lo que mencionabas, o sea, primero hay que entender que el endometrio es esta parte bien interna del útero que va a tener básicamente dos funciones. La función uno es que se va a hacer gruesita entre una regla y la otra, se va a hacer gruesa porque se prepara para recibir un embarazo. Si en esa mujer, en ese mes, no hubo un embarazo, al terminar ese periodo, va a caerse este endometrio en forma de menstruación, ¿no? O sea, el endometrio tiene que vivir justo en la cavidad endometrial y se va a descamar mes a mes en forma de regla. Sin embargo, la endometriosis quiere decir que hay tejido que no es endometrio como tal, es tejido similar, que eso es muy importante, entender que no es endometrio, que es tejido similar al endometrio y que va a estar fuera de esta cavidad, que puede abarcar cualquier parte del cuerpo humano, desde cerebro, desde ¿qué? Pulmones, desde el diafragma, pero principalmente va a estar en órganos pélvicos, que puede ser a lo mejor la vejiga, el uretero, el intestino, o literalmente los ovarios, las salpinges. Si bien esta es la localización más frecuente, no es la única. Entonces, realmente los síntomas van a ser múltiples, muy variados, en muchos matices, y cada paciente lo va a vivir de manera distinta. Entonces, si bien la endometriosis puede tener diferentes grados de afectación, siempre va a haber un dato que nos haga sospechar de ella.
1: Y si dices que es otro tipo de tejido que puede estar en cualquier otro órgano, si de por sí el dolor que una siente en su periodo, no me quiero imaginar el dolor que sería tener ese tejido en otro órgano. O sea, ¿esto sí es así?
2: Sí, literal. O sea, al final del día, el tejido endometrial sano que está dentro del útero va a tener receptores para ciertas hormonas, ¿no? Estas hormonas, de manera natural, las produce el ovario, pero también hay hormonas que producimos a través del tejido graso, a través de ciertos procesos químicos, pero en una paciente sana, estrictamente hablando, y te hago mucho hincapié en esta parte que tú me acabas de mencionar, el dolor que sentimos durante la regla, y ese es un punto pivote. La regla puede doler, claro que puede doler, pero hay un grado para diferenciar cuando es un dolor normal, entrecomillado, y un dolor que ya no se considera normal. Y esta palabra de es que para mí el dolor es normal, el normalizar el dolor, creo que es el gran error que podemos cometer desde a veces las propias pacientes que lo normalizan y también nosotros como médicos que no les damos el peso, ¿no? El justo peso a las cosas, ¿no? Entonces, tener dolor durante la regla puede ser normal siempre y cuando no afecte calidad de vida, que no sea un dolor incapacitante, que sea un dolor que te permita hacer tu vida prácticamente normal. Entonces, la endometriosis puede ser extremadamente aparatosa. Pacientes que durante la regla pueden tener sangrado a través del recto, a través de la orina, que pueden llegar a convulsionar, que pueden llegar a tener desmayos, que pueden tener focos de diarrea tremenda durante la menstruación. Y también importante no encasillarlo solo a la regla, ¿no? Porque a veces los médicos podemos caer a que solamente vas a tener dolor durante la menstruación. Y si no estás menstruando y te duele, entonces no es endometriosis. Y eso es un error, porque la endometriosis es una enfermedad crónica. Crónica quiere decir que dura mucho tiempo, que va a ser, se va a ir complicando, que va a ser una enfermedad que va a ser progresiva. Y eso hace que cada vez las molestias vayan siendo más aparatosas. Desde primero ser un dolor entre comillas, no tan complejo, que a lo mejor con analgésicos se puede tratar, a terminar en situaciones que requieran cirugía por una obstrucción intestinal, porque la función del riñón ya no está del todo bien, y todo porque esta enfermedad es muy agresiva.
1: Nos decías que hay una estadística que nos puede sorprender. ¿Cuántas mujeres lo padecen?
2: La estadística... A nivel México se estima que una de cada 10 mujeres va a tener algún grado de endometriosis. O sea, una de cada 10. Es impresionante. Sin embargo, tardamos en hacer el diagnóstico en promedio de 7 a 10 años.
1: ¿Qué? ¿Por qué?
2: Es muchísimo, exacto. ¿Por qué? Porque los síntomas son sumamente diversos.
1: Wow.
2: El hecho de que el tejido pueda estar a lo mejor en el intestino puede hacer que tú, al momento de la regla o fuera de la regla, puedas tener colitis, ¿no? Que tengas esta sensación de estar muy distendido después de comer ciertos alimentos, que tengas problemas al momento de evacuar, que tengas periodos de diarrea, porque el intestino se va a irritar por ese tejido y va a hacer que tengas evacuaciones sumamente líquidas, o que puedas intercalarlas con estreñimiento, porque a lo mejor está obstruida una parte del tubo digestivo que no permite que pase la evacuación, y puedes alternar entre diarrea y evacuaciones pues duras con estreñimiento y decir es que es colitis. El tema emocional es algo fundamental. O sea, vivir con endometriosis lleva a las pacientes a tener periodos de ansiedad, periodos de depresión, periodos en los que no saben qué está pasando con su cuerpo, y también es fácil que las encasillemos a, bueno, es que tienes estrés por el trabajo, tienes presiones con la pareja, tienes presiones con los hijos, y más bien va de la mano con todo esto de la endometriosis.
1: ¿Por qué les pasa? O sea, pues, ¿cuáles son las causas?
2: Pues mira, la verdad es que desgraciadamente no tenemos los médicos una certeza de una causa única. O sea, hay muchas teorías de por qué sucede la endometriosis, teorías ya muy viejitas algunas de ellas, que tienen casi 100 años de que las empezaron a estudiar. Hay otra teoría que nos habla de que esto se forma desde que éramos embriones, desde que estábamos en la pancita de nuestra mamá. Nuestras células tienen esta capacidad cuando somos embriones de decidir, bueno, tú eres una célula del hígado, te vas para el hígado. Tú eres una célula del cerebro, te vas a cerebro. Tú eres de útero, te vas al útero. Hay teorías en las que estas células no llegaron a su destino final, se quedaron en el camino y por eso quedaron implantes en varias partes del cuerpo. Hay otra teoría que habla de que el cuerpo tiene esta capacidad de transformar un tipo de célula a otra. O sea, hay células que tienen que estar en la parte más superficial de los órganos, que se llaman peritoneo, y a lo mejor sufren este tipo de transformaciones a otro tipo de célula parecida al endometrio. Entonces, la verdad es que hay muchas teorías, también hay teorías genéticas en las que hay un patrón genético de que en tu familia probablemente, si tú tienes endometriosis, tías, primas, hermanas, tu mamá probablemente también tenga endometriosis. Y también cada vez nos acercamos más al tema de las enfermedades autoinmunes, porque hay una cierta relación en pacientes con lupus, en pacientes con artritis reumatoide, esas enfermedades que son también muy difíciles de diagnosticar y que también pueden tener una correlación con endometriosis.
1: Aquí en el ISSSTE sabemos que de primera instancia hay que ir a nuestra clínica.
2: Sí.
1: Ellos nos referirán al especialista. Aquí en el ISSSTE hay todo este grupo de apoyo, tanto emocional como médico.
2: Pues la verdad es que como tal un grupo de apoyo específico para endometriosis, en el tema emocional todavía no, en la parte de psicología todavía no lo hay. En la parte quirúrgica, pues el abordaje ideal es vía laparoscopía. No se sugiere tanto la cirugía abierta porque va a ser bastante más agresiva de por sí. Entonces, en el ISSSTE, en hospitales de tercer nivel, como el 20 de noviembre, como en el López Mateos, como en el 1 de octubre, que hay este abordaje de cirugía laparoscópica, es una buena herramienta. Y todavía más pensando en cirugía robótica. La cirugía robótica viene a ser un parteaguas en el manejo de enfermedades tan complejas como es la endometriosis. Entonces, en este momento, hasta donde tengo entendido, solamente en el 20 de noviembre hay Da Vinci, y eso nos va a dar una oportunidad a los médicos y evidentemente a las pacientes para que tengan manejos mucho más integrales.
1: Me dio mucho gusto que estés aquí.
2: Ay, a ti, muchísimas gracias por la invitación, estoy muy contenta, me encanta hablar de este tema porque siento que como médicos tenemos la responsabilidad con las pacientes de hablar de este tema que a veces está muy oculto.
1: Gracias, yo soy Claudia Mejía, nos vemos en un siguiente episodio. Hasta pronto.
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3: Que no se te haga tarde. Tu compañía, 7 de la mañana.
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8: Como todos los días, este es mi espacio contigo, el espacio tuyo conmigo, el espacio en el cual pues intento siempre o procuro demostrarte que la vida es más que tus problemas. Acompañándote con la mejor música de esta estación, soy César Lozano, transmitiendo Por el Placer de Vivir para mi gente linda, la comunidad hispana de los Estados Unidos, Univisión y afiliada, 105 estaciones de radio, y para tanta gente de la República Mexicana que también sintoniza Por el Placer de Vivir. El día de hoy, tú sabes que las palabras tienen poder. Hay palabras que destruyen, hay palabras que construyen. Mira, simplemente recuerda cuando eras niño, cuando tú no te metas, usted calles. Usted no opine. Causa un estrago que puede durar años el que un padre o una madre le hable así a un hijo. Desafortunadamente hay muchas personas que no le toman importancia al poder que tienen las palabras. Pero también la voz tiene fuerza. La intensidad con la que hablas. De ahí viene la frase de que desafortunadamente para mucha gente no es lo que dijiste lo que me hirió. Es cómo me hiciste sentir con las palabras. No tanto por lo que dijiste, el tono con el que lo dijiste. De eso vamos a platicar el día de hoy. Por favor, quédate conmigo. Pero antes, una reflexión que especialmente preparada para ti, que probablemente tenías que escucharla. ¿Te la digo? Esta es muy cortita. No todo lo que te detiene es un obstáculo. A veces es miedo. ¿Miedo a qué? A equivocarte, a fallar, o a descubrir que no eras tan buena o tan bueno en eso como creías. Eso te hace posponer decisiones, esperar el momento perfecto o quedarte donde ya no quieres estar. También te roba oportunidades porque mientras dudas demasiado, la vida sigue avanzando. Pero recuerda algo muy importante, el miedo no siempre desaparece antes de actuar. El miedo empieza a desaparecer cuando empiezas a dar los primeros pasos. Analízalo y te vas a dar cuenta que es verdad. ¿Así o más claro? Quédate con nosotros en El Placer de Vivir. Por otra parte, a tantas personas que no logran superar el adiós por la muerte de un ser querido, por la muerte de un ser querido, por favor, te tengo tres tips que te pueden ayudar en este momento. Y si sabes de alguien que lo está viviendo, por favor, quédate conmigo, porque esos primeros auxilios emocionales que tú das y que todos damos en un momento determinado te pueden ayudar muchísimo a ver la vida diferente a pesar del dolor. Y la nota tuya, Joel, ¿de qué nos vas a platicar el día de hoy?
9: Gracias, Doc. Se van a sorprender con esta nota del día. Imagínense, una jovencita, muchachita de 85 años de edad. Imagínense ustedes esta historia. La verdad, conmueven muchísimo, pero aprendió a escribir a esta edad, a los 85 años. O sea, lo que quiero decir es que nunca es tarde para poder aprender algo. Esta abuela, a sus 85 años, aprendió a escribir, pero acaba de recibir un diploma a sus 91 años de edad. Ahorita les voy a decir de qué se trata y la verdad se van a sorprender porque esta mujer acaba de demostrar que nunca Nunca es tarde para poder aprender algo. Ahorita les comparto.
8: Imagínate. Esto y más hoy en El Placer de Vivir. Por favor, quédate con nosotros. Iniciamos.

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1: ¿Tú crees que las frases Coco Wash, esas frases que a veces la gente critica, ay, ¿por qué dices que todo va a pasar? ¿Cómo sabes que todo va a pasar? Ay, ¿por qué dices, mira, voy a tener fuerza ante esta situación tan difícil? ¿Qué ganas con decirlo? ¿Tú crees que las frases Coco Wash funcionan? Le pregunto a mi asistente de producción, Cesarín, ¿tú crees que las frases como, por ejemplo, todo va a salir mal, tienen poder?
2: Totalmente, doctor, totalmente. Y si las dicen a cada momento y te las repiten a cada momento, se vuelve una profecía autocumplida.
1: Se vuelve de profecía, como el genio de la lámpara maravillosa.
2: Exactamente.
1: Ah, profecía cumplida, fíjate las palabras que utilizó. Concedido, todo saldrá mal. Esto en psicología tiene un término que se llama reestructuración cognitiva. La reestructuración cognitiva consiste en modificar frases, como por ejemplo, todo va a salir mal, a decir, de mi parte va a estar el esfuerzo para que salga lo mejor posible. Aún y que ves el panorama oscuro. O sea, reestructuración cognitiva. Modifico una frase como por ejemplo, me siento muy mal, estoy pasando por un momento en el cual, por el momento, no estoy de la mejor manera físicamente, pero sé que esto va a pasar. Es reestructurar, porque tus palabras tienen poder. Deja tú el impulso de tu voz, como lo va a decir mi especialista el día de hoy, que ya llegó a cabina. No, las palabras tienen poder y muchas veces se nos olvida. Dije que iba a dar unos tips importantes para las personas que están viviendo un duelo ahorita. El duelo no solo ocurre por el fallecimiento, también por rupturas, por cambios, por pérdidas de etapa. Ten mucho cuidado con negarlo, seguirlo negando lo que evidentemente sucedió. No, es que no puede ser que me haya pasado esto. El estar negándolo.

0: sin saber leer ni escribir, ella decidió cambiar su historia a los 85 años, porque su primer gran logro fue aprender a escribir su propio nombre, algo que nunca había podido hacer durante décadas, lo cual fue motivada por ese avance. Ella decidió continuar estudiando y aprendiendo junto a otros adultos en programas de educación de personas mayores. Y es que después de varios años de esfuerzo, de perseverancia y de estudio, ella logró concluir la secundaria a los 91 años de edad. Es tan sorprendente esta mujer, porque la edad no siempre pone los límites, muchas veces los límites los pone la mente. Y esta mujer, bueno, nos recuerda que mientras haya vida, siempre hay obviamente una oportunidad para poder aprender, para poder empezar de nuevo. Y es que su caso ha inspirado a miles de personas que por distintas circunstancias, Doc, han abandonado la escuela o creen que ya no pueden volver a estudiar. Esta mujer, que desconozco la verdad su nombre, pero ha marcado tendencia en redes, aseguró que obtener su certificado le dio una enorme satisfacción y una sensación de libertad e independencia. Ahora, la pregunta aquí es, ¿cuántos sueños se han dejado pendientes porque pensaste que ya era demasiado tarde? O sea, a los 85 años aprendió a escribir su nombre, a los 91 años recibió su diploma. O sea, la pregunta no es cuántos años tienes, la pregunta es qué sueño sigues dispuesto a perseguir. Así que los dejo con esta pregunta que la verdad, pues me llama mucho la atención y va a dejar pensando a tantas personas que nos están
1: sintonizando. A mí, Joel, a mí me dejó pensando eso. Comprobado está y la neurociencia lo ha demostrado. La gente que le gusta estar pensando, leyendo, que estar aprendiendo cosas nuevas, difícilmente puede llegar a tener problemas de pérdida de memoria. Que existe el Alzheimer, que por razones atípicas sí, pero difícilmente aprendamos, estudiemos, sigamos. Ahí donde me ves, sigo estudiando y voy a seguirlo haciendo hasta que termine esta etapa terrenal. Vamos a una breve pausa, no te vayas. ¿Quieres platicar conmigo? Más 52-81-28-610-170. Si quieres platicar conmigo, nada más mándame un WhatsApp y dime, quiero platicar en el programa. Una pausa, ahorita venimos. Hoy está en control de audio mi querido Cesarina Costa, a quien le agradezco mucho que esté aquí. Una pausa muy breve en El Placer de Vivir Internacional.

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2: El estudio más largo que ha hecho la Universidad de Harvard, que tú sabes que es una de las universidades de más prestigio, si no es la de más prestigio en todo el mundo. Yo creo que sí lo es, de la número uno del mundo, la Universidad de Harvard. Ahí está una área que es la Escuela de la Felicidad, que por mucho todos los estudiantes de ingeniería, de todas las áreas de Harvard, de doctorados y demás, pasan por los módulos de la Escuela de Felicidad, no por obligación, por ganas, por gusto. Y quiero que sepas que el estudio más longevo de la Universidad de Harvard lleva desde 1935. Vas a decir, bueno, pues ya mucha gente ya ni ha de vivir. No, ahora siguen con los hijos y los nietos de las personas con las que iniciaron el estudio. Y la pregunta más matona de este estudio es, ¿qué nos hace felices? Analizaron todas las variables que puede haber en la felicidad. El dinero, el tener un amor en la vida, el tener a los hijos, el no tener hijos, el tener un puesto de mucho éxito. Pero ¿cuál variable crees que es la más importante? Carlos, te saludo con gusto. ¿Cómo estás, amigo?
3: Doctor, me gusta saludarlo.
2: Oye, gracias. Gracias por participar en el programa. ¿Cuál variable crees tú que fue la más importante que nos da felicidad a los seres humanos según este estudio que tiene más de 87 años lleva el estudio y sigue vigente y han llegado a conclusiones pero matonas? ¿Qué crees que te da felicidad? A ver, ahí te van algunas variables. Fíjate, dinero, la salud, el tener una salud que mínimo no valerme por mí mismo. Las circunstancias de la vida, por ejemplo, tener una familia unida, el tener amigos, el tener un trabajo estable, el tener éxito laboral, el tener una espiritualidad plena. Te dije algunas variables, puede haber muchas más. Dime una, la que tú creas, te la dije. Una de esas fue, de las que te dije, una de esas fue. ¿Cuál te imaginas que es?
3: Porque yo me inclinaría más por la expectativa que tiene la persona sobre la vida misma.
2: ¿Sobre la vida misma? Bueno, no viene entre los puntos que te dije. Está muy elevada la que me dijiste y sí es cierto. Me llama la atención. No está usted perdido. Se me fue muy filosófico, Carlos.
3: Sí, algo, ¿verdad?
2: De las que te dije, ¿cuál crees que es la que va ganando?
3: Pues tiene que ir más en función de lo que es la persona y lo que, bueno, lo que espera de la vida. Entonces tendría que ser tener relaciones sanas con el entorno en el que está.
2: ¡Hala! Apláudamele, por favor, todos los niños. Es con nuestro efecto especial. Todos los niños que están aquí en cabina te aplaudieron. Oye, ¿cómo supiste eso, Carlos? ¿Me impresionas?
3: Yo creo que los golpes de la vida lo van enseñando a uno, doctor.
2: A ver, tener relaciones estables, pero cuando hablan de relaciones estables, estamos hablando de amigos, tener evitar conflictos con la gente, tener, pues si no te la puedes llevar bien con tu señora, bueno, mínimo no nos peleamos, hombre, ya. O sea, las relaciones estables sigue siendo el punto número uno que dice si hay o no hay felicidad en tu vida.
3: Depende mucho del poder aceptar a la persona como es, que es distinta a uno, y aceptarse a uno y como es para poderse compartir.
4: ¡Así soy!
2: Pues sí, pero hay gente que utiliza la frase que acabas de escuchar, es que así soy y no me quieras cambiar, pero desafortunadamente la aceptación se nos olvida que es una de las estrategias número uno para poder llevar mejor la relación. Ahora, mucha gente se queja, Carlos, es que porque has cambiado tanto. Mucha gente no ha cambiado. La gente ya era así, pero no te dabas cuenta. ¿Sí estás de acuerdo?
3: Estoy de acuerdo. Solamente la fuimos conociendo más.
2: ¿Tú estás casado?
3: Yo, sí.
2: ¿Cuánto tiempo lleva casado, Carlitos?
3: 25 años.
2: Con la misma.
3: Con la misma.
2: Con la misma. Y sí te has dado cuenta que nos vamos conociendo, que nunca terminamos de conocernos.
3: No, y vamos caminando juntos y vamos cambiando juntos y el arte está en aceptar eso.
2: Feliz, felizmente, qué bonito hablaste, sí. Oye, felizmente casado, ¿verdad?
3: Sí, cada quien en su cama y en su cuarto, pero...
2: Ay, con razón. Carlitos, te mando un abrazo, amigo, y gracias por estar escuchando el programa.
3: Aquí, por aquí seguimos, desde Guadalajara. Saludos.
2: Gracias, abrazos para ti. Y saludos a la gente linda de Guadalajara. Les mando un abrazo, que me escuchan a través de Radio Mujer. Una pausa muy breve. No te vayas, el poder tremendo que tiene tu voz. Viene mi especialista Paulina Grijam el día de hoy a compartirte este tema que me encantó. Y que, desde que me dijo, César, quiero tratar esto en tu programa. No te imaginas cómo me gustó. Y está aquí en cabina para platicar sobre este importante tema. Ahorita volvemos. Esto es Por el Placer de Vivir Internacional, más 52-8128-610-170. ¿Dónde me estás escuchando? Me encantaría escuchar tu melodiosa voz. Ahorita volvemos.
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6: Utilizar la voz a tu favor con Paulina Greenham, autora del libro Superviviendo, que ha estado ya conmigo en el programa cada mes desde hace 2 meses, lo cual agradezco mucho. Paulina, bienvenida.
7: Ah, me siento feliz.
6: Me encanta que estés aquí. Platico tan rico contigo.
7: ¿Y yo?
6: Y todos los demás colaboradores oyendo el programa. ¿Y conmigo, no?
7: También.
6: Con todos.
7: Con todos.
6: A ver, ¿por qué dices que el utilizar la voz marca la diferencia?
7: Y te puede llevar al éxito saber utilizar tu voz.
6: Pero hay gente que no la utiliza.
7: No la utiliza, pero no solamente en la forma en la que hicimos las cosas, sino cómo hablas. Yo me acuerdo que desde chiquita a mí me decían mucho el tema de tenía una voz muy fuerte o muy ronca y era de no grites, no hables fuerte, habla bonito, siempre parece que estás de malas. O contestaba el teléfono y era de señor y era de no, ¿no? Entonces tienes que ir modificando la voz. Y empecé a modificar mi voz. Y entonces todo era así de hola, buenos días. Hola. No, porque si no sentía
6: por
7: que hablaba.
6: Por
7: agradarle a la gente. Y en mi casa era, es que gritas mucho.
6: Oye,
7: y yo, por favor,
6: fortalece
7: fuerte.
6: Esa voz que tienes tan maravillosa.
7: Pero hoy imagínate, hoy lo sé, pero en la escuela todo el tiempo era de Paulina, no hables tan fuerte. Paulina, baja la voz. Paulina, baja el tono. Y fui moldeando mi voz para que la gente no pensara que estuviera de mal humor, para que la gente me viera como una niña linda, bonita, mona, ¿no? Y que fuera agradable. Y entonces me doy cuenta que todas las personas, la mayoría, han moldeado su voz dependiendo su familia, su cultura, el lugar en el donde viven. Todos podemos mejorar el tono de voz y hablar mucho mejor, más fuerte y más claro, y dejar como de pedir permiso para existir. Siento que todo el tiempo vamos, perdón, ay, perdón, y tocan a la puerta del jefe y es como, ay, perdón, ay,
6: disculpe,
7: ay, disculpe, perdón que lo moleste. Oiga, es que le quería preguntar algo. Y es, tienes que adueñarte de tu voz para entonces decir lo que realmente quieres en la forma que tiene que llegar. Yo veo a directores de empresas internacionales que cuando dan un mensaje no puedes creer que sea el director de la empresa.
6: O sea, le dicen el diazepam, duerme a todos.
7: ¿Así? Y que además dices, Dios mío, no, no puede ser que este señor esté dando las órdenes hacia abajo. Por eso la gente no comprende o la gente se siente incómoda. O de repente si a alguien le hablan fuerte, la gente no sabe aceptar cuando le hablan fuerte. Mucha gente es como, pásame esto, por favor. Ay, me habló muy feo. Tenemos que empezar a coordinar la forma en la que hablamos para que pueda conectar el mensaje con lo que queremos decir en realidad. Ni hacernos menos, ni crecernos para que la gente nos crea. Cuando la gente no tiene autoridad, grita. Cuando la gente no tiene autoridad, asusta. Y lo que quieren fingir es que son muy poderosos, pero en realidad tienen una inseguridad profunda. Y eso se nota cuando lo sabes. Cuando sabes utilizar la voz, sabes que la gente que habla mal, la gente que grita, la gente que te hace sentir menos, la gente que te lastima, es porque tiene mucho miedo a que veas que realmente
6: totalmente,
7: no es tanto.
6: Totalmente.
7: ¿No? Entonces, cuando tú hablas con poder, cuando tú sabes lo que vas a decir, no tienes ni que practicar tus temas. Tienes que saber del tema del que vas a hablar y realmente comunicarlo con una voz clara, nunca monótona. Yo siempre hago esta prueba. Dime una A, color amarillo.
6: A, color amarillo.
7: No, pero tú dilo, ¿cómo dirías una A? Imagínate el color amarillo cuando lo dices.
6: Yo le diría amarillo.
7: Pero si dices una A en color gris.
6: Gris. Nos cambia todo. Completamente.
7: Y si dices una A en rojo.
6: Rojo.
7: ¿Ves? Entonces cada quien
6: rojo,
7: es
6: pasión.
7: Como pasión, ¿no? imagínate los colores en tu mente cuando
6: qué
7: estás hablando.
6: Qué maravilloso ejemplo.
7: Es padrísimo, porque entonces te vas dando cuenta que no tienes que justificar tu tono, tienes que... Porque yo podría hablar así todo el tiempo también.
6: Y yo también podría hablar así, Paulina. Pero no hablamos así, punto,
7: porque
6: ya.
7: Porque existes, porque te nace. Lo crees. Y porque sabes quién eres y lo que quieres decir, hasta para una discusión. Es habla de ti siempre, nunca hables del otro. No es tú me molestas, es a mí me incomoda que me hablen así. Y es la última vez que lo acepto. No es tú me incomodas. Es a mí me incomoda, a mí me gusta esto. Y tienes que hacerte dueño de tu voz para entonces tener esa autoridad que tienes sobre ti, no sobre el otro.
6: Ya, por favor, a todos los que hablan así, ay, quisiera... No, levante un tono y no me diga que no puede, porque todos podemos.
7: Todos. Y viene el licenciado, y entonces, ay, el licenciado, y todos sí, corren.
6: Oiga, licenciado, le quería comentar esto. Taz, taz, taz, vamos.
7: Y que quiero que me aumente el sueldo porque ahorita, trabajo increíble. Porque
6: no. Ay, no les digas nada a los que están oyendo aquí. Está mal.
7: Aquí no pidan aumento de sueldo.
6: Paulina. Muy bien, ya, no
7: aquí
6: digas.
7: No.
6: No vengas a moverme aquí a la vispero, por favor. Ella es Paulina Greenham, que me encanta que vengas al programa.
7: Gracias, César.
6: Oye, la vez pasada regalaste un audio y le gustó mucho. Nuevamente, ¿puedes?
7: Les voy a mandar un libro con las especies. Sí, un librito. Es un notebook chiquito que tiene 10 hojas que habla justamente de cómo utilizar tu voz a tu favor.
6: A la gente que le escriba ahorita a Paulina Greenham, @PaulinaGreenham, green como verde en inglés, ham como jamón.
7: Sí, ya se me quedó, jamón verde. Me pueden mandar eso y yo les mando este notebook donde vienen, son 10 páginas que los van a llevar a encontrar la fórmula.
6: ¿Y esa música de qué fue?
8: Es como de...
6: De Paulina Greenham.
8: Gracias por llamar a...
6: A Paulina Greenham.
7: Gracias y te por manda. Llamar.
8: Ahí está.
7: Gracias por llamar. En un momento más te enviaré tu libro. Hasta pronto.
8: ¡Eso!
6: Quiero en lugar de Joel a Paulina.
8: Me encanta, me encanta.
6: Vamos a una pausa.
7: Podemos compartir, Joel.
8: Y regresamos, sí, lo Paulín.
7: Vamos a una pausa y regresamos con más.
6: ¿Estás? No te enamoras. Ahorita venimos.
9: Es un gusto escucharlo todos los días, doctor César Lozano. Todos los días me ayuda en mi vida diaria. Solo espero aplicar todo lo que aprendo de usted. Me encanta también su equipo de producción, Joel y Cesarín, y les mando muchos saludos. Los escucho de Tlanepantla, Estado de México. Saludos, soy Betty. Bye.
10: Doctor César Lozano, le mando un cariñoso saludo desde Xalapa, Veracruz, igualmente a todo su equipo. Soy su fan, lo admiro mucho. Gracias por su excelente programa. Me ha motivado. Soy Marisa.
11: Hola, ¿cómo están? Los saludo a todo México desde un pueblo mágico que se llama San Ignacio, Sinaloa. Espero que estén bien y Dios me los bendiga a todos, empezando con el doctor César Lozano. Gracias.
6: Betty, Marisa y a ti, amigo de San Ignacio, te mando saludos. Xalapa, Tlanepantla y San Ignacio, nos escuchan. Que Dios también los bendiga a todos ustedes. Qué alegría saber que están escuchando El Placer de Vivir. ¿Abusas de lo light? Yo me tomo muchos refrescos, pero son todos light. A ver, sabe a dulce. Lo light sabe a dulce. ¿Con algo se endulzó? ¿Es algo natural? ¿Le pusieron miel? No, ¿verdad? Entonces, eso es un químico. ¿Estás abusando de esto? Alma Zendejas, nutrióloga, escucha lo que te dicen 2 minutos y medio. Por favor, ponle atención porque te conviertes en lo que comes y después estamos llorando por tantos gustos presentes. Nos la pasamos después en el futuro, tristemente, pagando el precio de los gustos pasados. ¿En qué? En medicinas, en médicos, para intentar de recuperar lo que perdimos por no haber tomado lo que toma la gente feliz, que son decisiones. ¿No es así, Alma? Te saludo con gusto.
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12: Gracias, César. Me da mucho gusto saludarlos y decirles que a partir de hoy nuestra sección tendrá otro nombre. Se va a llamar El ABC de la Nutrición con Alma Zendejas. ¿Por qué el ABC? Porque lo primero que tenemos que aprender son las primeras letras del abecedario. Entonces, vámonos con el ABC. Y el tema de hoy está pero buenísimo. Bueno, todos los que vamos a estar platicando durante todo este tiempo. Y vamos a empezar con el ABC de los errores más comunes que cometemos en nuestra alimentación. Y no es porque los queremos hacer, los hacemos de manera inconsciente por los hábitos que tenemos, etc. Primero, tenemos como que la idea que comer muy poco, saltarse comidas o pasar hambre nos va a ayudar a bajar de peso. Error. ¿Por qué? Porque eso lo que hace es que va a hacer nuestro metabolismo más lento. Eso no lo debemos de hacer porque no nos va a ayudar. Es importante tener consciente que nosotros por lo menos tenemos que hacer nuestras tres comidas y si podemos dos colaciones mejor para tener un organismo trabajando al 100 todos los días. Dos, eliminar por completo los carbohidratos. Tenemos mucho de moda el no comer carbohidratos, que porque los carbohidratos los tenemos muy satanizados. Los carbohidratos son necesarios para nuestra vida, para que trabaje el cerebro, el hígado, los músculos, etcétera. Lo único es que hay que saber escoger los carbohidratos. No todos son malos. Realmente nosotros podemos escoger carbohidratos integrales, carbohidratos naturales, que esos son necesarios para que nuestra vida pueda estar perfecto. Abusar de los productos light o diet pensando que no tienen calorías, sí tienen, ¿eh? Sí tienen. Hay que checar muy bien para estar nosotros perfectamente. Llevo apenas 3 puntos. La próxima semana seguiremos hablando de los errores más comunes. No se pierdan esta su sección, el ABC de Almas Cendejas.
6: Licenciada en Nutrición Almas Cendejas, escríbele y dile que la escuchaste aquí en el programa. Qué alegría compartir contigo este espacio. Qué alegría poderte decir gracias por ser parte de Por el Placer de Vivir. Gracias a toda la gente linda que se está inscribiendo a mi club, el Club Creciendo Juntos. Sí. www.creciendo.club. Quiero que seas parte del club que tengo, donde cada mes tenemos una sesión tú y yo vía Zoom, junto con otro grupo de personas, pero platicamos de temas diversos. Están las inscripciones abiertas de Club Creciendo Juntos. www.creciendo.club y dile ahí, ahí te van a dar toda la información que lo escuchaste aquí en el programa. Quiero que seas parte de mi club y poder tener este diálogo contigo y conocernos más. Que mi Dios bendiga tus pasos, Él bendice tus decisiones. El problema no es lo que te pasa, es cómo reaccionas a lo que te pasa, porque lo que te está pasando a ti le puede estar pasando a miles de personas en el mundo, pero no todos reaccionamos igual. Sí, te ofendieron. Hay gente que se le escurre. Es que eso es su personalidad, ese es su temperamento. No. Puede ser un temperamento flemático, donde todo se me escurre. O puede ser porque ya aprendí que no vale la pena engancharse. Esto viene en mi nuevo libro, Más Hábitos, Menos Dramas. Ánimo, hasta mañana.
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5: 10 de la mañana con 4 minutos, amigos del auditorio, ¿cómo están? ¡Buenos días! ¡Familia en Globo! Activando la fiesta a través de la radio, Las Movidas del Tiburón. Son las chicas Flans, se llama Las Mil y Unas Noches, 10-4.

0: ¿qué tal familia? ¿Cómo están? Son las 10 de la mañana con 8 minutos. Bienvenidos. Ya todo listo para comenzar esta emisión número 320 de Las Movidas del Tiburón. Estamos en el mejor escenario de la buena música, éxitos todo el día. Globo en el 950 de la amplitud modulada y con el combo encendido. También estamos en el 101.3 de la frecuencia modulada. ¡Qué bárbaro! Hoy es un día propicio para disfrutar intensamente. Es martes, día 7 de julio. Oiga usted, hoy hasta el sol nos ha dado la pauta, ¿eh? Hoy está nubladito, esta mañana nubladita aquí en Ciudad del Carmen, Campeche, México, donde nos encontramos en el sureste mexicano y transmitiendo para todo el mundo a través de la magia de la tecnología. Estamos en multiplataformas, estamos en YouTube, Twitch, Facebook. Estamos transmitiendo a través de streaming como TuneIn Radio, Alexa, Apple Music. Muchas gracias por escucharnos en emisoras.com y sobre todo en la aplicación de Globo, donde tienes la señal de todas las estaciones de esta cadena radiofónica, en donde la buena música y los éxitos es el ingrediente principal para motivarte, para ponerte en onda, para compartir la energía, vitamina musical para la vida. 10:09, presento a mi compañero, si se puede, Julio. Ok, presento a mi compañero que está tras bambalinas en las tornamesas y que estarás conmigo haciendo un programa para todos ustedes con amor. Aquí las cosas las hacemos bien, con amor y con lo que tenemos. Julio César Méndez Ramírez. Así rimbombante lo anuncio porque él es de las estrellas de Globo que están tras bambalinas. No se oye, pero ahí está. Ahí está, y no es la puerta de Alcalá. Julio César Méndez Ramírez, así se presenta. Oiga usted, tiene la actitud, el talento, el don y la experiencia de las estrellas de Globo. Así se presenta. Muy bien. Bueno, tenemos saluditos y tenemos ya mensajitos que están llegando al 938-123-5196. Qué gusto me da. Ahora sí que checar la línea del mensajero de la estación y ver mensajes que dicen, buenos días. Por ejemplo, acá hay una imagen con una taza de café. Ya tomaste café. Y también hay otra imagen con un jugo de naranja preparado. ¡Órale! O sea que me dan a elegir, ¿no? ¿Quiere jugo o quiere café, no? Bueno, pues ahí está. En la otra línea, 938-128-4705. También, desde temprana hora, aquí, no hombre, rompiendo récord. Desde las 5 de la mañana ya nos colabora Alberto Rivera, enviándonos todas las madrugadas, todos los días. Y eso es lo bonito de la magia de la radio cuando hacemos un programa como este. Precisamente lograr que una persona te colabore de corazón y todos los días. No, hombre, qué compromiso, ¿eh? Alberto Rivera entonces nos comparte los generales del día y dice, semana 28, martes 7 en el mes de julio. Hoy estamos en el día 188 del año. ¿Y saben cuántos días nos faltan por vivir? ¡Ey! Tú que dices, ya estoy terminado, yo no tengo nada que hacer en esta vida todavía. Te faltan 177 días para ejecutar la misión de este año. ¡Anímate! ¡Ponte las pilas! ¡Saca el fuá! Hoy es día de Fermín y Benedicto. Hoy es día de Eda y también de Alejandría. Muchas felicidades para quienes llevan estos nombres porque hoy están de santoral de manteles largos. Un día como hoy, en la efeméride de esta fecha, los Estados Unidos de Norteamérica se anexan oficialmente las islas de Hawái. O sea, un día como hoy, en 1898, las islas hawaianas pasaron a formar parte de la propiedad de tierra de los Estados Unidos de Norteamérica. Territorio americano. Se convierten los hawaianos en ciudadanos americanos. En 1930 se da el fallecimiento de Arthur Conan, célebre creador de Sherlock Holmes. En el 2007 se anuncian las 9-7 maravillas del mundo moderno en Lisboa. ¿Se acuerdan? Habían las maravillas antiguas y las modernas, siendo 7. Este acontecimiento fue internacional y cambió ahí el asunto. Creo que ahí fue donde incluyeron a Chichen Itza, ¿no? Que es parte de las maravillas del mundo y que las con las que tenemos y contamos aquí en nuestro México lindo y querido. Dicho lo anterior, vámonos sin más preámbulos al rompehielo. Julio, vamos a poner a bailar a la gente.
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0: Ok, activando el Ponchis, 10 con 13, buenos días. Hola, hola, hello. En maya, Maloquín. Vamos a ver cómo está el ambiente de toda la banda. Quiero tu mensaje. Manda mensajito, whatsappito. Interactúa con el tiburón. El saludo cordial para toda la banda que nos está escuchando. ¿Están trabajando? ¿Ya tomaste café? ¡Sí!
2: Mercy.
0: Pretty Woman. Roy Orbison. Éxito. Para darte los buenos días, para terminar de despertar.

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12: Vamos a hacer un ejercicio el día de hoy. Son las 10 de la mañana con 20 minutos. Dígame usted. Siempre el tiburón está aquí. ¡Oye, anímate, que monta las pilas! No, no, a ver, que ahora sea el público que nos diga una palabra de motivación. Si tuviera... ¡Pásale, pásale! Con toda confianza, ingeniero. Saludos para todo el cuerpo de logística, acústica, mantenimiento y cuestiones increíbles, ¿eh? Porque es increíble lo que hacen estas gentes, ¿eh? Bonito, bonito. Talento mexicano. Tenemos un equipo de producción. En estos momentos está ejerciendo su talento, el don que Dios le dio, ¿eh? ¿De dónde saca tantas ideas el ingeniero que tenemos aquí en Globo, eh? ¡Ay, caramba! Capacitado en la escuela de la vida, ¿eh? No. Muy bien, saludos. Saludos a la familia Méndez. ¿Me comprendes, Méndez? Dice, desde la colonia Estrella. Me mandaron una foto, dice, buenos días, aquí escuchando las movidas del tiburón, preparando el almuerzo, que vamos a tener visita. La familia viene... Y hay que recibirlos con un rico y sabroso caldo. Ya están por ahí preparando todo lo meritorio para que ese caldo tenga sabor, ¿eh? Fíjate que si algo podemos presumir en el sureste mexicano, si de algo podemos presumir aquí en donde nos encontramos y nos tocó vivir, es que los caldos en sus diferentes vertientes... Y mire que yo me convertí en experto, ¿eh?, en esta materia, en este tópico, en este tema. Podemos presumir que en el sureste mexicano... Los mejores caldos de México. ¿Por qué la diferencia a los del norte? Es que aquí nosotros le ponemos sazón, sabor, condimento, ¿no? Tenemos una diversidad de condimentos que le dan ese toque especial a los caldos. Y en México, de los mejores en el sureste mexicano. En el norte también hay, pero no le ponen... Son como que con menos sabor, ¿no? Vamos a decirlo así. Pero bueno, familia Méndez, qué bueno que ya viene la visita. Están en la Colonia Estrella y qué bueno que nos comparten que hoy la casa va a tener en la tarde-noche pues una energía diferente, ¿no? Muy bien, muy bien. Tenemos por aquí audios que dice el público.
13: Buenos días, tiburón. Aquí escuchándote.
12: Gracias.
13: Escuchando las movidas de tiburón. ¿Sí? Pidiéndole a Dios que nos bendiga a todos, a todos, a todos.
12: ¿Sí?
13: Y a la vez esperando el desayuno, tiburón. Se me volvió a dormir el gallo, tiburón.
12: Se le durmió el gallo.
13: Bueno, bye, tiburón.
12: Es que sabe qué pasa con ese gallo, ya es un gallo viejo. Pero bueno, para despertar el gallo, para ponerle ambiente a la mañana, vamos a presentarte buena música. Fulanito se llama Cepillo, 10 con 23.

0: Ok. Dice por acá doña Chila Reyes, buenos días. Que Dios te bendiga todos los días escuchando aquí la cajita musical de Globo 101.3, Las Movidas del Tiburón. Un saludo cordial para ti, pero no me dijo ninguna frase motivadora. ¡Vamos a hacer el ejercicio! ¡Hagamos la prueba, ¿no? Ustedes están acostumbrados que el tibu siempre, ¿no? ¡Ánimo! ¡Un, dos, tres! No sé cuántas palabras utilizo para motivar, ¿no? A ver, dígame usted una a mí. Ahora sea lo contrario, ¿no? Que el público nos diga una palabra de ánimo, de aliento. A ver si es cierto. A ver si es cierto que hay reciprocidad, ¿no? Hacemos el ejercicio. Vamos a poner a prueba. Esto es muy intenso, Julio. ¿Eh? ¿Cómo? Es muy intenso porque estamos acostumbrados a recibir, pero no a ser recíproco. Y hoy en el programa se me ocurre eso, ¿no? La reciprocidad. Ustedes siempre oyen que el tibu les dice ánimo, ¿no? Oye, ¿por qué puse ciudad? Es cabina. A ver,
1: ¿café?
0: No, no hemos tomado café, pero creo que ya hace falta, ¿no? Cabina. A ver, aquí está. Y una vez, cabina, acabo de poner, vamos a escuchar. ¿Ha llegado? ¿No ha llegado? ¡No, no ha llegado! ¡Ay, qué bárbaro! No ha llegado. A ver, otra vez. Ah, ok. Sí, otra vez, ahí está. Ahora sí, cabina. Vamos a ponerle aquí, cabina. Estamos haciendo el reenvío de un audio que nos enviaron. Ahora sí, vamos a escuchar qué dice el público. Prepara el café, Julio. ¡Ah, qué bonita motivación, eh! ¡Ah, no me gustó mucho! A ver.

0: Déjame checar de dónde vino eso. Fue un ruidero que nos enviaron del número 4451. ¿Qué pasó ahí? Apenas está. Ah, ya lo eliminaron. Bueno, pues nos regalaron un ruidito. Señal de que están escuchando la radio, ¿no? Bueno, muy bien. Mientras llegan palabras de motivación del público, vamos a... Hoy vamos a hacer el ejercicio de la reciprocidad. Acostumbrados a que ustedes siempre nos... ¿Escuchan motivación de parte de nosotros? A ver, ustedes. Ahora, hagan de cuenta que nosotros somos el público y ustedes son quienes motivan. A ver, ¿qué frase? Una sola palabrita. ¿Qué palabra me comparte usted para motivar a los demás? Y ya yo me encargo del resto, ¿no? Usted nada más deme la semilla y aquí la germinamos. Julio, son las 10:30. Vámonos al corte. Regresamos con café porque es necesario. Es importante el desayuno de los alimentos más importantes del día. Regresamos.
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4: 10 de la mañana con 34 minutos. Ya estamos recibiendo la primera palabra que nos están regalando. Dice por acá, tiburón, me motiva mucho eso por ser parte de ti, tiburón. Dice, verdad de Dios que nos motivas en el programa. Yo he venido a mi trabajo con la capa caída y escucharte me ha motivado. Mi palabra para poder motivar a los demás es así, esa, motivo. Oye, sí, ¿no? Muy bien. Entonces, agarro el ingrediente, la palabra fue motivo. Hay que tener un motivo para vivir. ¿Cuál es tu motivo para estar de pie hoy? ¿Cuál es tu motivo para decir valió la pena abrir los ojos el día de hoy? ¿Qué motivo tienes hoy para poder echarle ganas? Para lograr la meta, ¿qué motivo va a ser el principal para que le pongas el extra? ¿Sí? ¿Eres un ordinario común y corriente o eres una persona extraordinaria? ¿Cuál es la diferencia entre el común del grueso de los demás y tú? El extra. Por eso, ahí está la palabra. La primera palabra que me regalaron es motivo. Dice, a mí me motiva mucho escuchar tu programa. Muy bien, pues ahí está la primera palabra, motivo. ¿Cuál es tu motivo hoy para estar como estás? ¿Y para estar mejor? Esa es la pregunta. 10:35, mientras lo masticamos, cafecito, Julio. ¿Cómo dice?
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4: Siéntate, pásale.
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4: Ponte en la mesa.
5: Dame un café con leche.

0: Una empanada, ya me reclamaron, tiburón. ¿Y las empanadas qué? Saludos para los que hacen empanadas, para los que hacen panuchos, para los que hacen desayunos. La frutita y el cafecito. Oye, un desayuno continental, ¿qué te late?
1: En la mañanita.
0: Venga, venga, venga.
1: En la discoteca.
0: Sí, sí. Acompañando tus huevos. Remoja el animalito. Pone globitos.
1: En el centro.
0: Métele la campechana. Ay, ay, ay. Las 10:37, qué rico, qué rico. Ok. Tenemos saluditos mientras tomamos el cafecito. Tiburón, felicítame a mi hija Raquel de la Cruz Reyes de parte de su mamita Isidra Reyes Pérez. Y toda la familia se une por este acontecimiento con los buenos deseos y las bienaventuranzas para con la cumpleañera. Muy bien, saludos. Saludos a don Luto Castro, que está con nosotros en Globo. Ya está preparando todo para un evento sensacional. Luto Castro estará con el tiburón próximamente para una plática interesante. Sobre todo para aquellos que se sienten enamorados. ¡No, hombre, qué bárbaro! Esto les va a interesar. Estén pendientes de las movidas del tiburón. ¡Tiburón! Aquí te va mi frase. Ok, ok. No te detengas hasta que te sientas... Dice, no te detengas hasta que te sientas orgulloso. No te detengas hasta que te sientas orgulloso. Bueno, yo me siento orgulloso todo el tiempo. Es más, declaro, soy un orgulloso de primera. ¿Cuál es mi orgullo? Ahí está. Esa podría ser la frase motivadora. ¡Orgullo! ¿Sientes orgullo de lo que ves en el espejo? ¿Sientes orgullo de hasta dónde has llegado? ¡Uy! ¿Estás con el orgullo a todo lo que da por la familia que tienes? ¿Tus hijos te hacen sentirte orgulloso? Orgullo, palabra para motivar a las personas. ¿Y tú qué orgullo tienes? ¿Eres orgulloso? Platícalo con el tibu. ¿Qué te da orgullo? ¿Tu trabajo? ¿Lo que lograste estudiar, prepararte para la vida? ¿En lo que sirves? ¿Qué te da orgullo? ¿Lo que traigo en mi cartera? También es bueno. Tener la cartera, eso te da la oportunidad para sentir orgullo, porque cuando abres... A ver, vamos a hacer el ejercicio. Abres la cartera como la del tibu y haces un ejercicio que dice, ¡hola! ¡Hola! ¡Hola! Eco, eco, eco. No hay nada. No hay nada ahí, ¿no? Pero ¿qué tal cuando empiezan a salir los billetitos? ¡Oh! ¿Sientes orgullo de ver el resultado del esfuerzo diario, no? Es más, hay otros que dicen, ¡ay, yo ya no uso ni dinero! Mira... Tarjeta, papá, tarjeta. Las de las tiendas departamentales, ¿no? Las que pagas con el abonero. No, hombre, no importa. El chiste es orgullo. La palabra que nos regala la familia de Doña Mari. Por cierto, me mandó un audio Doña Mari, a ver qué nos dice.
2: Buenos días, tiburón. Saludos y bendiciones para todos. Que tengan feliz y bendecido día. La ¿sí? familia Rosario Damián, desde la Colonia Centro, ajá, está escuchando las movidas del tiburón.
0: Eso.
2: Aleta feliz.
0: Aleta feliz, Doña Mari, y gracias por la palabra que me regaló. No te detengas hasta que sientas, hasta que te sientas orgulloso. La palabra es orgullo. ¿Cuál es tu orgullo hoy para estar de pie? ¿Cuál es tu orgullo para presumir con los demás? ¿Qué te da orgullo en esta vida? Ahí está la motivación. Entonces, ya que estamos motivados, vámonos con música internacional. Calvin Harris, el tema Feel So Good.

0: ¡Eso, eso! ¡Qué bárbaro! Energía, potencia, buena vibra. El público participando. ¡Tiburón! Te mando mi audio y te mando también mi palabra de motivación. Ok, vamos a leer. Tiburón, puede ser esta. Levanta tus ojos al cielo y sigue adelante. No, ahí sí no estoy de acuerdo. Si levanto los ojos al cielo, no veo para adelante. Y me voy a dar un paz. O me voy a... ¡zas! No. Mejor veo hacia el frente y ahí sí puedo seguir adelante. ¿Levanto mis ojos al cielo? Sí. Oye, levanta tus ojos. Mira hacia arriba. Disfruta las cosas buenas que tiene la vida. Ya lo dijo la canción, ¿no? Pero si miro hacia arriba, no puedo ir hacia adelante. Porque no veo mi camino. Me voy a caer. Me voy a dar un... ¿no? Digo, ¿no? Analizando bien, bien. Dice, levanta tus ojos al cielo y sigue adelante. No, espérame. Si levanto los ojos al cielo, tengo que parar. Hacer una pausa, mirar hacia arriba y decir, gracias. ¿Sí? Cuando veo hacia arriba, veo la magnificencia de la bóveda celeste. Sea de día o sea de noche, qué hermoso es ver lo que hay arriba. Porque me hace sentirme chiquitico, ¿no? Saber que hay un universo y que soy parte de él, eso me hace sentirme orgulloso. Y ya estamos usando las dos frases, ¿no? Y luego, el motivo de poder mirar hacia arriba, ahí está la otra frase, sería dar gracias. ¿Sí? Mirar hacia arriba y decir, gracias. Y otra vez, gracias. Y por tercera vez, gracias. Y cuando lo digo tres veces, se activa una energía positiva. Así que gracias por compartir esa frase. Levanta tus ojos al cielo para decir gracias. Haz una pausa, mira hacia arriba y da gracias por todo lo que eres, lo que tienes y lo que viene a continuación. Porque hay que pensar en eso, ¿eh? Gracias por lo que tengo hasta ahorita, pero dar gracias también por lo que va a venir después. Como por ejemplo los comerciales que los tenemos listos, dice Julio César Méndez Ramírez. Ahora sí, después de que ya di gracias y miré hacia arriba, ahí sí, sigue adelante. Ahí está la frase, es el público que nos está expresando la buena vitamina para la vida. ¡Vamos un corte! ¡Regresamos!
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5: Bueno, pues hoy vamos un poquito más lentos, ¿no? Porque el público me dice por acá en Facebook, tiburón, es que lo dices muy rápido. O sea, yo hablando rápido y ustedes escuchando lento, ¿cómo está el asunto? Santa Cruz, buenos días. Dice, ¿qué número de WhatsApp tiene en cabina el tiburón? Es que lo dice muy rápido, al aire, y no hay oportunidad de apuntarlo. Y lo digo varias veces, y aún así no lo escuchan. Por eso digo que hay quienes oyen y otros escuchan. Y hoy la pregunta es, ¿qué frase de motivación me regalas para motivar a los demás? El público participando, muchas gracias. Sí, aquí el Tibu siempre viene acá animado, ¿no? Motivándote. Arriba, arriba totota. Y el público siempre recibiendo. A ver, hagamos el ejercicio de reciprocidad hoy. Que no sea el Tibu el que te motive, sino usted. Dele la frase al Tibu y el Tibu se encarga de lo demás. Eso es como aquel que va a hacer ceviche. Tú nada más ponme ahí, ¿no? Ahorita yo hago el aguachile. Oye, me acordé del aguachile que hizo Juan Pablo Guerrero, ¿eh? ¡Ah, qué rico! ¡Santa Cruz! Ahí te va. Te lo voy a decir en lenguaje de ballena. 938 123 5196. A ver si con esa velocidad sí lo logras entender, oye. Y 938 128 4705. Ahora sí lo escuchaste. Pasa la caja. ¿No? Pasa la caja 5. Bueno, pues ahí está. Con esa velocidad, espero que ahora sí los hayas anotado para que me mandes mensajito. Y así como me dijiste, no, es que el tío habla muy rápido, así de rápido quiero tu mensaje. A ver si es cierto que estás o no estás, ¿no? Esta es la movida. Bueno, tengamos por acá saluditos una vez más. Pongan la grabadora. Raquel de la Cruz Reyes. Hoy está de manteles largos y tiene mamá. Mucha mamá que felicita a su hija y que hoy le dice, hija, te deseo lo mejor. Eres mi orgullo, mi motivo. Siempre miro arriba para dar gracias al cielo por haberme enviado un ángel que hoy es mi hija que felicito. Y hija, dice tu mamá que sigas adelante. Mira cómo utilicé todas las frases que me regaló el público para este saludo de Raquel. Pero Raquel, Raquel quiere ya bailar. Raquel, ponte abusada que el tiburón te pone música. Ya cambié el tema de Raquel, ¿no? ¿Quién cantaba esa canción de Raquel? Leo Dan, ¿verdad? Ah, mira que Julio sí sabe. Mientras tanto, vámonos con Thalía. Se llama Desde Esa Noche, 10:52.

Y rápidamente nos vamos con la siguiente rola. Julio, mézclala. Alex Syntek, se llama Loca. Son las 10:55. Después de este tema, platicamos la siguiente frase. El público participando, manda tu mensaje. 10:55. Saludos a los que están escuchando en la combi. Gracias.

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2: Soy Juan Carlos Aguilar Elías y te presento las noticias del día. La gobernadora Laida Sansores encabezó la entrega de 278 escrituras públicas y títulos de propiedad de solares urbanos ejidales, con el objetivo de brindar certeza jurídica al patrimonio de cientos de familias en el estado. Ismael El Mayo Zambada acepta cadena perpetua en Estados Unidos. La defensa del fundador del cártel de Sinaloa pidió que cumpla su condena en un centro médico penitenciario debido a los problemas de salud asociados con su edad y que tenga acceso permanente a atención médica. Durante el periodo del evento mundialista, la economía de la capital recibió una derrama estimada de 22 mil millones de pesos, beneficiando especialmente a sectores como restaurantero, transporte, hospedaje, entre otros. La celebración por el Mundial ha dejado un saldo fatal en México. Autoridades llaman a extremar precauciones, 5 fallecimientos en total. Rafael Márquez inicia una nueva etapa con el desafío de darle continuidad, estabilidad y un nuevo rumbo a la selección mexicana. Soy Juan Carlos Aguilar Elías y estas fueron las noticias del día.
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5: En este momento son las 11 de la mañana con 5 minutos, 11.5. Muchas gracias a quienes están escuchando la señal radiofónica de Globo. Gracias a nuestra amiga podóloga Angie. Gracias, Angie. Un saludo para ti. Me regala una frase para motivar al público. Dice, hoy, si yo fuera el Tibu, yo diría, hoy puede ser el día que cambie todo. Oye, sí, ¿eh? Estoy de acuerdo contigo. Hoy puede ser el día que cambie todo. ¿Sí? Siempre, siempre hay una oportunidad. Y es que el tiempo pasa y no regresa. Pero siempre nos deja algo. Lecciones, recuerdos, momentos, experiencias que nos forjan y nos hacen crecer, ¿no? Hoy, más que contar los días, debemos aprender a vivir el día. Sí, sabiendo que cada instante es una oportunidad para ser mejor, para amar más, para valorar lo que tenemos y sobre todo tener la conciencia de que el presente es hoy. El presente es el mejor regalo. Es un regalo que nos da la vida, así que vivamos con gratitud, ¿no? Así que, pues ahí está, ¿no? Muchas gracias, podóloga Angie. Un saludo para usted. Y sí, hoy puede ser el día para hacer el cambio. Y el cambio empieza en ti, ¿sí? En tu interior. Por ejemplo, ¿qué podemos cambiar en nuestra vida? Usted que me está escuchando, ¿cómo está comiendo hoy? Es increíble, ¿eh? Yo lo acabo de aprender. La alimentación tiene mucho que ver con cómo te ves, cómo estás y cómo te sientes. En serio. A veces hay personas que cenan y tienen una problemática en la madrugada o al día siguiente. ¿Por qué? Porque cenan muy tarde y luego no hay un proceso digestivo normal. Y luego hay reflujo y luego hay problemas estomacales y luego hay otra. Una cadenita, ¿eh? ¿Pero cuál es el motivo? Está cenando muy tarde, ¿no? Cuando que la cena, acabo de platicar con un especialista, me dice, la cena debe ser entre 6 y 7 de la noche. Ay, caramba, pero en nuestra vida cotidiana hay gente que cenamos más tarde, ¿no? Hay gente que cena mucho, como si fuera almuerzo, y otros que cenan ligero, ¿no? Pero bueno, ahí está el cambio, ahí puede haber un cambio en tu alimentación. Y también, ¿qué estás comiendo? ¿Mucha de algo? ¿O mucho de algo? Cuando que debe ser poco, ahí está. Ahí puede haber la tarea para hacer un cambio. Entonces, como dice la podóloga, hoy puede ser un día propicio para el cambio. Dice, tiburón, estoy desayunando. Ah, ok, no te preocupes, amiga. Termina de desayunar, come tranquila. Ahí está otra manera para cambiar, ¿no? Cuando nos sentamos a comer, no hablen en la mesa de problemas, deudas, conflictos, mal comportamiento de los hijos, etc, etc, etc. Coman en santa paz, dijera el médico Rubalcaba. Me acuerdo de ese consejo que me dio un galeno. Me dice, tiburón, cuando te vayas a sentar a comer, en santa paz y tranquilidad, ¿no? Para que los alimentos entren como bendición y te hagan bien. Porque cuando platicamos en la mesa, estamos comiendo, imagínate, y de repente, oye, fíjate que fulanito, que nos deben, que no pagaron, que no, ¿no? Que hay que pagar esto. ya te hizo mal la comida. Desde antes que llegara al estómago ya lleva por ahí acompañamiento de ácidos y bueno, qué cosa, ¿no? Entonces, Isabela López termina de desayunar y ya cuando tengas tiempo me mandas la frase. Espero que llegue antes de que termine el programa. Isabela López me dice, tiburón, yo quiero participar, pero estoy... ¡Voy que estoy desayunando! 11-9, ¿qué tengo ahora para el público? Me pidieron una complacencia, pero no aplica. No pasa el filtro, es de otro género, lo siento. No, si no pasa, no pasa. Masha, ¿de qué nos vas a hablar el día de hoy, Masha? Por favor, tenga la bondad, vamos a escuchar a Masha desde la Argentina. Nos colabora y nos hace distinto el día, ¿eh? Masha, muchas gracias por colaborar con el tiburón todos los días con esto. Hoy nos va a hablar de algo rico.
3: Buen martes.
5: Buen martes.
3: Soy Masha, la argentina más mexicana.
5: Ajá.
3: El 7 de julio se celebra el Día Mundial del Chocolate.
5: ¡Órale!
3: Uno de los alimentos más apreciados en todo el planeta y que tiene profundas raíces en nuestra historia.
5: Sí.
3: Fueron las antiguas civilizaciones mesoamericanas,
5: ajá,
3: como los mayas y mexicas, quienes cultivaron el cacao y lo consideraban un verdadero regalo de los dioses.
5: Así es.
3: Con el paso del tiempo,
5: uh-huh,
3: aquel fruto cruzó continentes hasta convertirse en el dulce favorito de millones de personas.
5: Claro.
3: Consumido con moderación, el chocolate oscuro aporta antioxidantes y puede favorecer el estado de ánimo. Hoy es una excelente ocasión para disfrutarlo y, al mismo tiempo, sentir orgullo de que parte de su historia nació en esta región del mundo.
5: México.
3: Nos vemos mañana. Aleta feliz.
5: Ok. De hecho, ¿sabes qué? Históricamente, hasta los olmecas usaron el cacao como moneda. Como dinero, ¿eh? Ándele, para el trueque. Muy bien. ¿Qué esto que el otro? Julio, máquina del tiempo, ¿qué tenemos hoy?
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5: 11 de la mañana con 10 minutos. Tenemos una buena canción para el día de hoy. Vamos a compartir un éxito, no hombre, que nos va a hacer cantar. Canciones que mezclan humor, ironía y mucho sentimiento. El Gato y Yo. Es una de esas canciones que Amanda Miguel le imprimió su inconfundible fuerza interpretativa para contar la historia de un amor que deja un vacío, acompañado únicamente por un gato como testigo de la soledad. Sí, con su estilo intenso, su voz imposible de confundir, Amanda Miguel convirtió este tema en uno de los favoritos en su repertorio. Décadas después, continúa siendo una de esas canciones que el público canta de principio a fin. ¿Estás listo? 11-11, cuatro palitos de pie, El Gato y Yo.

0: ¿Qué te pareció la canción El Gato y Yo? Aquí a través de las movidas del tiburón en la máquina del tiempo para recordar éxitos. Hola, buenos días, Trino. Para saludar a mi familia Aranda Nahal, a los Gutiérrez Nahal, a los Vaqueiro Nahal, atentamente Coqui Nahal. Órale, uno de los Nahal hoy quiere felicitar a toda su familia. ¡Saludos! Antonio Chacón nos escucha por la internet. Gracias, Santa Cruz, por compartir con nosotros. Me regalan una palabra para motivar al público. Tiburón, la palabra de hoy sería resiliencia. ¡Órale! Sí, precisamente nos dan la pauta. Resiliencia es el arte de remontarse cada día. Por ejemplo, si hoy amaneces con alguna crisis, hoy tienes todo el día como oportunidad para remontar, para resarcir. Resiliencia es una frase como herramienta para motivarte. En este momento me voy a un corte comercial. Gracias, público, por las palabras que hoy me han compartido para motivar al auditorio. Motivo, orgullo, mira arriba, sigue adelante y resiliencia. Órale, qué interesante. Vámonos al corte, regresamos. Estamos en las movidas del tiburón.
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7: En ese momento le estoy contestando a un amiguito nuevo que tenemos aquí en la sintonía. Dice, hola, me llamo Roberto. Tengo 11 años y estoy escuchando Globo. ¡Qué gusto, eh! Saludos a tus papis. Saludos a ti, Roberto. Ya recibí por acá tu mensajito. Y me pide una serie de canciones que la vamos a incluir en nuestra programación. ¡Beto! Tenemos el compromiso de que nos escuches diario y nosotros con gusto te vamos a complacer con tus temas. Los vamos a incluir en la programación, ¿sale? Me piden algo de Manuel. Me piden algo de música internacional. ¡Con gusto! ¡Beto! Tú no dejes de escuchar el programa, aquí con gusto, ¿eh? Ya que estás de vacaciones, bienvenido a la comunidad tiburonesca. ¡Beba Che! ¡Apareció! ¡Milagro! Tenía mucho rato que no nos mandaba mensajes, Beba Che. Gracias, saludos para usted. ¡Qué gusto, eh! Muy bien, tenemos por acá ya el análisis de la palabra que nos enviaron. Para empezar, me corrigieron. Muy bien, ¿Qué dije yo? Dije resiliencia. ¿Qué es lo correcto? Resiliencia. Ok, es la capacidad de adaptarse, recuperarse, sobre todo eso, adaptarse, recuperarse y salir fortalecido de situaciones adversas, traumas o fuentes de tensión significativas. Vamos, lejos de significar algo malo, negativo, no, hombre, al contrario. ¿Podría uno pensar ausencia de sufrimiento? No, implica adaptarse, atender la emergencia o la situación que impera en el momento. Y ya luego, ahora sí que hacer un ladito incluso hasta los sentimientos y ya luego poder normalizar, ¿no? El término proviene del latín que significa rebotar o saltar hacia atrás. Originalmente se utilizaba en física para describir la capacidad de un material elástico para recuperar su forma original tras ser deformado. Hoy en día, este significado se ha expandido a múltiples disciplinas, por ejemplo, en psicología y salud mental. En este ámbito clínico se ha popularizado y precisamente lo han adaptado como un significado de la habilidad humana para afrontar adversidades, duelos, enfermedades, desastres, problemas, cuestiones adversas, ¿no? Adaptarse puede ser la primera tarea que aplica con la resiliencia. Y bueno, pues esa es la frase que hoy utilizo para motivarte. ¿Qué situación estás pasando tú? ¿Qué tema te está causando dolor de cabeza? Entonces, yo te invito para que hoy adoptes un poco de resiliencia y te adaptes a lo que está sucediendo en tu vida. ¡Échale ganas! Todos tenemos un problema, todos tenemos algo que en cualquier momento nos cambia la vida, ¿eh? En cualquier momento, hoy puedes estar muy tranquilo, hoy puedes tener mucha prosperidad, solvencia y demás, y de repente, Julio, estamos arriba y de repente estamos abajo. Esa es la cuestión, esa es la movida, esa es la vida. Entonces, hay que ser resilientes. Ok, 11:23, vámonos con música internacional. Te presento algo que suena así. 11:23.

Blake, el estilo en el tornameta. Dice una frase que me envían por acá: no te rindas, pues los grandes logros requieren de grandes esfuerzos. Aleta feliz. Sí, esto está buenísimo para motivarte. ¿A qué te dedicas? No importa qué es lo que hagas, pero te invito a que te esfuerces a hacerlo mucho mejor. ¿Cómo te salió ayer? ¿Cómo te sale hoy? Mañana tiene que estar mejor. Sí, no te rindas. Los grandes logros requieren grandes esfuerzos y esfuérzate en ser mejor. Únete a quienes hacen lo mismo que tú o conoce. Intégrate a una comunidad de gente que hace lo mismo que tú y aprende. Nunca se deja de aprender, ¿eh? Nunca. Siempre hay cosas nuevas que aprender y a veces viendo a los demás o interactuando con otras personas, puedes aprender de lo que estás haciendo hoy, puedes aprender algo nuevo, ¿no? Siempre hay algo para aprender. Entonces, esfuérzate en hacer lo mejor, lo que te tocó hacer a ti, que tú eres contador, licenciado, ingeniero, técnico, no importa el título, lo que importa es cómo lo haces y si lo haces mejor que ayer, ¡wow!, estás avanzando. Muchas gracias, Isabela López, qué bonita motivación nos regalaste hoy. Perfecto, 11:28, estamos en un programa motivacional. Gracias, Beto, ya me contestó Beto, qué gusto. Vámonos a la propuesta para el tocadiscos. ¿Qué canción tenemos hoy? Yuridia, dos temas.

0: Párame la música, que esto está intenso. Esa es la número uno, para que la cantes completita. Vota por ella, la número uno. Señora, con Yuridia. Y la número dos, ¿cuál es? ¿Cuál es? ¡Ay, caramba!
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0: Esa me recordó un tema en
1: inglés. Y ese frío en tus ojos al mirar.
0: ¿Cómo se llama esa?
1: No.
0: Como yo, nadie te ha amado. Como yo, nadie te ha amado. Es la número dos, Yuridia. La uno, señora. La dos, como yo, nadie te ha amado. Qué buenos temas, ¿no? ¿Cuál te gustaría escuchar completita? ¿Cuál vas a votar hoy? Mándame tu mensaje, texto, audio al 938-123-5196 y 938-128-4705. Mientras mandan su voto.

0: votó. ¿Qué tenemos, Julio? ¿Música o corte? Vámonos, un corte comercial, ¿no? Regresamos con más éxitos, Las Movidas del Tiburón.
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6: Ok, en este momento estamos en las movidas del tiburón, 11:32. En este programa sucede de todo. Me dice una persona: tiburón, quiero salir al aire. Ok, la sacamos al aire. Ya está usted al aire, oiga.
7: ¡Don Prima! Excelente y bendecido día tenga usted y todo Radio Escucha.
6: ¿Cómo está?
7: Aquí saludándolo como todos los benditos días.
6: Benditos días.
7: Mire, yo aquí me siento como el pavo real, esponjadita, don Tren.
6: Ah, yo la imaginé con bendito la cola día extendida.
7: Sí, mire, bien extendida, así. Así.
6: Okay.
7: Así me siento, don Trino, así. Eso. Hoy este día bendito, por Dios.
6: Entonces,
7: así
6: la,
7: como estoy.
6: La primera cosa que usted nos salud, comparte.
7: Sí. Mandarle saludo también a todos los que me escuchan y no me escuchan también. Desearle una bendecida mañana que tengan todos.
6: Ok, muy bien.
7: Y el ánimo para arriba, ¿eh?
6: Eso. Pues usted es una persona que con su voz motiva a muchos, ¿eh?
7: Sí, ¿verdad?
6: Ya le hemos comprobado que tiene fans. Es usted, ¿sí?, la chica dinamita.
7: Sí, ya vi.
6: Austraberta Mendoza Arcos, muchas gracias.
7: Sí. A usted, don Trino, que tenga una excelente y bendecida mañana. Cuídese mucho, don Trino.
6: Oiga, ¿qué le parece el programa de hoy? Muy motivacional, ¿no?
7: Ah, padrísimo. Me encantó. Y más uno que digo usted que voltea para arriba, ya sabe qué pasa. Y yo, ja, ja, ja, ja. Pues yo sí. Dije, no, pues sí tiene razón, se claro. Va a dar en la torre.
6: Si miro para arriba, no puedo seguir para adelante.
7: No, se va a dar su chingadazo.
6: Ok. Bueno.
7: Voto por la número 1.
6: La número 1. Un voto para la número 1.
7: Señora.
6: Uno. Perfecto, sí. Gracias.
7: Sale, don Trino. Hasta luego.
6: Hasta luego, estamos en contacto. Y bueno, pues la frase motivacional que nos regala Austraberta Mendoza Arcos es: hay que sentirse como el pavo real. ¿Eh? ¿Qué te hace hoy sentirte a ti como el pavo real? Si tú hoy fueras un pavo real con todo extendido, ¿qué te haría sentir así? A ver. Piénsalo. Hay muchos motivos. Ya ves que la primera palabra que nos regalaron hoy fue motivo. ¿Cuál sería tu motivo para sentirte como el pavo real? ¿Qué te daría orgullo para sentirte como el pavo real? Así como Austraberta Mendoza, que se siente como el pavo real. Oye, sigue adelante con pasitos. ¿Cómo camina el pavo real, Julio? Con pasitos elegantes. Ah, cola extendida. Con toda esa magnificencia de su ser, ¿no? El pavo real. Por eso es el pavo real. Siéntete como el pavo. Pero real, ¿no? Porque tú eres de la realeza. ¿Te habías dado cuenta? ¿No sabías? ¿En serio? Tú eres como un príncipe. Eres como una princesa. Hijo de rey. Así te lo digo. No te voy a hablar más ya. El que le entendió, le entendió. Si hoy te sientes como un príncipe o como una princesa, es que eres hijo de rey. Y si eres un hijo de rey, pues, oye, vívelo. No es nada más, ah, sí, mira, mi papi es el rey, ok. ¿Y tú cómo andas? Mira cómo andas. No. Un hijo de rey debe sentirse como lo que debe ser. Súbdito del rey, un hijo del rey, el legado del rey. Entonces, hoy, vístete. Que tu imagen diga que eres hijo digno de un rey. Así que entonces, pues ahí está. Gracias, Austraberta Mendoza Arcos, por darnos la palabra de motivación. Sentirte como el pavo real. Y si eres real, eres hijo de rey. Así que ánimo, saludos. Vámonos con música. La votación está tremenda, ¿eh? Señora o como yo nadie te ha amado. Mientras llegan los votos. Ay, ay, ay, esta está buenísima. Súbele.

0: por la canción número 2.
1: ¿Cuál dijo?
0: Tiburón para votar por la canción número 2.
1: Ok, hermano, gracias por participar. La votación a todo lo que da. Señora Yuridia o, como yo, Nadie te ha amado. Dos canciones. Muy bien, saludos para Héctor Ceballos. Gracias por tu confianza. Gracias por compartir la situación que hoy vives en tu corazón. Y ya te dije, deja la queja, deja la culpa. Al contrario, agradece y prepárate para la siguiente oportunidad. Cuando tengas esa oportunidad de la cual te hablé en el mensaje, aprovéchala, vívela y disfrútala, ¿no? Que esos son los momentos que nos deben de poner en motivación, los momentos felices. Mira que platicando con una persona que sufrió intensamente la pérdida de un familiar, me decía, en el momento en que estábamos en la situación, hicimos a un lado los sentimientos, porque hay que actuar, hay que tener fortaleza para estar de pie en un momento difícil. Cuando sientes que se te doblan las piernas, que no tienes fuerzas, cuando sientes que ya no puedes más, ahí es donde hay que demostrar el carácter. Ahí es cuando hay que demostrar la casta y poner todo en manos de la divinidad, del Todopoderoso, de nuestro Padre, nuestro Rey. Ahí es donde hay que demostrar, en los momentos difíciles, quién eres. Ya después habrá momento para sentimientos, poder llorar, poder apechugar, como dicen, ¿no? Bueno, sí, Estrino, tienes mucha razón. Gracias. No es la razón. Es precisamente que estamos haciendo un ejercicio de energía positiva y reciprocidad. Pues siempre he dicho, el tiburón viene al programa con toda la buena vibra y motivando a medio mundo. Hoy que el público sea el que motive a los demás, ¿no? ¿Qué dice el público? Tengo por acá un audio antes de la canción ganadora. Hola.
2: Buenos días, tiburón. Escuchándote en la unidad 2569.
1: Ajá.
2: Votamos por la canción número 2.
1: La número 2. Ale, está feliz. La canción número 2.
3: Por la número 1.
1: Perdón, no te escuché, Mirna. Otra vez, por favor.
3: Yo voto por la número 1.
1: ¿Viste cómo dijo su voto? Yo voto por la número 1. Pues, ¿qué crees? Ya llegó el momento de saber qué canción ganó. Oh. ¡Vámonos, Julio! ¿Qué canción ganó hoy? 11:42.
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1: La canción que más votos tuvo el día de hoy con Yuridia se llama Como yo, nadie te ha amado.

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6: Tenemos el tiempo exacto en este programa. Todo va cronometrado. Gracias, Mirna Jiménez Solana. Un saludo para usted. Saludos para el médico Ronald Verdejo Bulnes. Gracias, médico. Estamos en comunicación con él. ¡Qué bueno que nos escuchan médicos! ¡Nos escuchan ingenieros! ¡Nos escuchan técnicos, licenciados! ¡Nos escuchan servidores públicos! ¡Taxista, gracias por escucharnos! ¡Nos escuchan jóvenes! ¡Chavos que ya salieron de la escuela! ¡Nos escuchan un poquito más grandes! ¡Gente de 40, 50, 60 y más! ¡Nos escucha gente experta! ¡Los de cabello blanco! ¡Gracias! ¡Michelangelo! Miguel Ángel Magaña nos escucha, ya se reportó, qué buena onda. Saludos a la podóloga Angie. Esperanza Cruz Borges, qué gusto tenerla en la sintonía. Roberto, mi gran amigo, mi nuevo amigo de 11 años. Gracias. Saludos para ti, Beto. Un abrazo. Aleta feliz. Muy bien, vámonos con la siguiente rola. Terapia auditiva, música internacional. Remember the time, Angel D Music. Esa está buenísima, ¿eh? A ver qué te recuerda.

Esta es la música que te hace recordar, revivir momentos aquí a través de Globo. Muchas gracias al público por todos sus mensajes, por haber colaborado en este programa que hoy sirvió como vitamina para el cuerpo. Cada palabra motivacional, ¿no? Motivo, orgullo, resiliencia. ¡Qué bárbaro! Todo esto nos sirve como una herramienta para seguir adelante. ¿Qué tú tienes el día de hoy? No importa por lo que estés pasando, siempre hay una oportunidad. Y cuando te sientas que todo está en contra, o que las puertas están cerradas, o que no buscas la solución, oye, coméntalo con alguien, platícalo. De repente te vas a encontrar con personas que ya pasaron por donde tú estás pasando, ¿no? Que ya tienen la respuesta a esas interrogantes que de repente en la desesperación de un momento de caos no encuentras. Entonces, platicando con otras personas, oye, puedes encontrar el apoyo, la ayuda, la solución. 11:55, Julio César Méndez Ramírez en las tornamesas, el DJ del día de hoy. Agradece. ¿Cómo te despides el día de hoy, Julio? ¿Eh? Dice Julio que una de las palabras que lo motivan a él es la palabra cash. Y no está en maya, ¿eh? ¡Cash! ¡Qué bárbaro! Oye, sí, ¿eh? El cash nos motiva a muchos. ¡Ay, caramba! Cuando tienes cash, no hay eco en la cartera. ¡Qué bueno! 11:55, saludos para el contador. Saludos cordiales para todo el equipo del STIR. Carmen, qué buena onda. Gracias por respaldar a todo un equipo profesional que tras bambalinas hacen radio para el público. ¿Qué dice por acá? Los saluditos. ¡Tiburón! Saludos desde Cárdenas, Tabasco. Dice, qué buena rola, la canté al grito. ¡Órale! La de Yuridia, ¿no? Perfectamente. Muy bien. ¿Y qué te pareció la terapia auditiva? Saludos para el conductor de la 2539. Van escuchando radio. Gracias. Beba Che, la maestra, dice, Tibu, como siempre, muy bueno el programa. Gracias. Hola, Tiburón, buenos días. Nada más para decir la palabra gracias, porque también la palabra gracias es motivacional. Gratitud en nosotros nos hace que siempre tengamos ese ánimo para seguir adelante. ¿Sí? Una persona agradecida, una persona que tiene el don de la gratitud, fíjate que se le abren las puertas. ¿Sí? Decir gracias, eso es buenísimo. Y algo importante para terminar el programa, ¿eh? Sin afán de religiosidad. Oiga, le voy a pedir un favor. Ahí le dejo la tarea, ¿eh? Ya sé que vamos a salir de vacaciones, pero antes de que salgan de vacaciones, esta tarea hágala todos los días. Bendice tu vida, bendice tu nombre, bendice tus pasos. Desde que te levantas, bendice el día, bendice a los tuyos. Por ninguna razón utilices lo contrario a la palabra bendición. ¿Qué es lo contrario de la palabra bendición? Mira que te lo digo así para que yo no la tenga que decir. ¿Te das cuenta? Entonces, por ninguna razón digas lo contrario a la palabra bendición. Y algo más importante todavía. Eres papá, eres abuelo, eres jefe, eres líder. Bendice a los tuyos. Hijos, nietos, tu equipo de trabajo, compañeros de trabajo o con los que trabajas, ¿no? Bendice a quienes están a tu alrededor. Cuando empiezas a bendecir, acuérdate lo que te he dicho en este programa que sucede con lo del perfume y lo del olor a tabaco. Entonces, si tú empiezas a emanar bendiciones, ¿qué crees que va a pasar a tu alrededor? Ahí está la clave, esa es la movida. ¡Ánimo! Vamos a despedir el programa de hoy. Ha sido un placer. Estuvimos como pez en el agua. 3:20 es la emisión de hoy. Es Belinda y Pitbull. I love you. Te quiero. Así se llama el tema.

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2: Soy Juan Carlos Aguilar Elías y te presento las noticias del día. La gobernadora Laida Sansores encabezó la entrega de 278 escrituras públicas y títulos de propiedad de solares urbanos ejidales, con el objetivo de brindar certeza jurídica al patrimonio de cientos de familias en el estado. Ismael El Mayo Zambada acepta cadena perpetua en Estados Unidos. La defensa del fundador del cártel de Sinaloa pidió que cumpla su condena en un centro médico penitenciario debido a los problemas de salud asociados con su edad y que tenga acceso permanente a atención médica. Durante el periodo del evento mundialista, la economía de la capital recibió una derrama estimada de 22 mil millones de pesos, beneficiando especialmente a sectores como restaurantero, transporte, hospedaje, entre otros. La celebración por el Mundial ha dejado un saldo fatal en México. Autoridades llaman a extremar precauciones, 5 fallecimientos en total. Rafael Márquez inicia una nueva etapa con el desafío de darle continuidad, estabilidad y un nuevo rumbo a la selección mexicana. Soy Juan Carlos Aguilar Elías y estas fueron las noticias del día.
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4: Soy Juan Carlos Aguilar Elías y te presento las noticias del día. La gobernadora Laida Sansores encabezó la entrega de 278 escrituras públicas y títulos de propiedad de solares urbanos ejidales, con el objetivo de brindar certeza jurídica al patrimonio de cientos de familias en el estado. Ismael El Mayo Zambada acepta cadena perpetua en Estados Unidos. La defensa del fundador del cártel de Sinaloa pidió que cumpla su condena en un centro médico penitenciario debido a los problemas de salud asociados con su edad y que tenga acceso permanente a atención médica. Durante el periodo del evento mundialista, la economía de la capital recibió una derrama estimada de 22 mil millones de pesos, beneficiando especialmente a sectores como restaurantero, transporte, hospedaje, entre otros. La celebración por el Mundial ha dejado un saldo fatal en México. Autoridades llaman a extremar precauciones, 5 fallecimientos en total. Rafael Márquez inicia una nueva etapa con el desafío de darle continuidad, estabilidad y un nuevo rumbo a la selección mexicana. Soy Juan Carlos Aguilar Elías y estas fueron las noticias del día.
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0: Muy buenas tardes, Ciudad del Carmen. Bienvenidos sean todos ustedes a Estudio 101.3. Soy Juan Pablo Guerrero y los voy a acompañar durante una hora. Música, energía, buena vibra, actitud. Tenemos una plática muy interesante con nuestros amigos de la Cruz Roja Mexicana que nos vienen a dar buenas noticias. ¿Cómo es que no? Porque siempre nuestros amigos de la Cruz Roja Mexicana nos dan buenas noticias. Beto Escobar del otro lado, los controles técnicos. Estamos en al 938-123-5196. 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Ya dije Beto Escobar, ¿verdad? Bienvenido, gracias en los controles técnicos. Y ahora sí, vámonos a lo que te truje, chencha. Nuestros amigos de la Cruz Roja, por acá tenemos a Víctor, ¿qué tal? Buenas tardes.
1: Buenas tardes, Juan Pablo, gracias.
2: Y por acá, Luis Gallegos.
0: Luis Gallegos, Víctor y Luis. Ellos vienen de parte de Cruz Roja, que nos vienen a hablar acerca de la capacitación. Es una carrera técnica. Es una carrera técnica de socorristas y paramédicos. A ver, venga.
1: Mira, sí, nosotros venimos ofreciendo el curso de técnico en emergencias médicas a través de nuestro centro de capacitación. Para que nosotros tengamos un centro de capacitación, pues es validado por la sede nacional. No podemos abrir ningún centro de capacitación si la sede nacional no te da la autorización, ¿no? Okay. Y reunir una serie de requisitos. Actualmente, Juan Pablo, nosotros estamos por iniciar la 14ª generación. Okay. Ya se han formado 14 generaciones.
0: 14 generaciones de técnicos
1: en urgencias médicas.
0: Así es. Fíjate nada más. Sí. Eso parece fácil, pero sí se lleva su trabajo, Luis, ¿no?
2: Claro, sin duda alguna, capacitar a personal paramédico es una de las principales énfasis que busca la Cruz Roja, tener a un personal capacitado que pueda brindar una atención a la ciudadanía que sea adecuada y capaz.
0: Óyeme, ¿cuáles son los requisitos? ¿Quién me va a decir, Víctor Luis, para que puedan inscribirse, esa inscripción para ser un técnico en urgencias médicas básico?
1: Sí, mira, tenemos los requisitos como cualquier escuela al ingreso, ¿no? Tener entre 18 y 45 años de edad, el certificado, sí, tiene que tener bachillerato.
0: Ok.
1: El acta de nacimiento, su comprobante de domicilio, la CURP, la identificación oficial, puede ser su pasaporte, puede ser su credencial para votar, llevar 6 fotografías infantiles y obviamente le pedimos un certificado de salud.
0: Un certificado de salud. Si no lo tengo ahí, lo puedo sacar.
1: Por supuesto.
0: Es
1: importante, ¿no? Que nosotros al ingreso verifiquemos el estado de salud de las personas. El ser técnico en urgencias médicas, Juan Pablo, es un esfuerzo físico,
0: claro,
1: que se requiere para la atención a las personas que lo requieran, y aparte también porque hay un área de rescate que tiene que ver con el técnico en urgencias médicas.
0: ¿En serio tienen área de rescate? Eso está súper bien.
1: Sí, la formación es esta, ¿no? Ves las áreas de la salud, ves anatomía, ves fisiología, trauma, ves clínica, pero también en la formación del técnico en urgencias médicas está el área de rescate, que ves vertical, rescate vertical, espacios confinados, extracción vehicular, que es cuando una persona quedó atrapada y necesita las famosas quijadas de la vida. Pues todas estas herramientas está en la infraestructura de la Cruz Roja aquí en Carmen.
0: Antes de irme a comerciales, me estabas comentando que en esta generación va a haber como un plus.
1: Sí, nosotros actualmente somos un centro NAEMTI, que quiere decir que tenemos una certificación o una autorización por impartir 2 cursos importantes, que es un básico de soporte vital de vida y la atención prehospitalaria de trauma, en inglés el BLS y PHTLS. Entonces nuestro centro de capacitación tiene esa autorización de esa organización que se llama NAEMTI, que sucede en Estados Unidos a través de la Cruz Roja Sede Nacional.
0: Y que es el único en el estado de Campeche.
1: Sí, por supuesto, nosotros el centro de capacitación en Campeche, aquí para la Cruz Roja está, solamente hay uno que es este.
0: Hay en Quintana Roo, en Yucatán no hay.
1: En Yucatán no tenemos.
0: En el estado de Campeche está en Ciudad del Carmen, hay en Tabasco.
1: Sí, tenemos para la parte privada, ¿no? Pero es mucho más costoso, sí, claro.
0: Claro, claro, claro. Óyeme, me voy a ir a corte. Luis, ¿qué te parece si regresando me dices qué onda con las inscripciones? Vale. Vámonos a corte, regresamos en un momento más. Estamos en Estudio 101.3.
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4: Una de la tarde con 18 minutos, nosotros continuamos en Estudio 101.3. Dejamos una pregunta al aire. A ver, inscripciones abiertas, ¿a partir de cómo? Perdón, ¿de cuándo? ¿A qué horas? Ya nos dijeron requisitos, pero pues échame más información.
5: Así es, las inscripciones están abiertas a partir del día 1 de julio hasta el 20 de agosto. Ajá. Y pues la inscripción ahorita tiene un costo de $2,500 uh-huh. y una mensualidad de $1,500 por alumno, obviamente, de que se vaya a registrar para esta temporada de técnico en urgencias médicas a nivel básico.
4: Oye, ¿cuánto tiempo tarda el curso?
6: Es un año. Incluido el cuento y las prácticas. Fíjate que algo muy importante que tenemos ahí en la delegación es de que tenemos prácticas del servicio de ambulancia, prácticas en el centro de comunicaciones, que es radio, uh-huh. teléfono, GPS y todo lo que se puede monitorear. Pero aparte también está en nuestra área de urgencias, uh-huh. con los médicos y enfermeras. Nuestros alumnos van y también se meten al área de urgencias para atender pacientes.
4: ¿En serio?
6: En conjunto, sí.
4: Ah, está padrísimo. Entonces ahí Aida anda enseñando también. La Aida, un saludote y un besote a Aida Sanguino, que por ahí sí nos está escuchando. Entonces, estamos que las edades, entre 18 y 45, 46 años.
6: Fíjate que de 18 a 45 años, nosotros, ese es lo que marca la sede nacional, ¿no?
4: Ok.
6: Pero nos han llegado personas de una edad mayor, ¿no? Y no se les cierra la puerta, ¿no?
4: Ok.
6: A las personas tenemos esa capacidad de poder aprender hasta que la memoria nos deba.
4: Claro.
6: Entonces, ellos se integran, ¿no? Y pueden cursar.
4: Oye, ¿informes para esto?
6: Sí, en los teléfonos es a nuestra delegación, es el 938-3840447, de manera presencial, estamos de lunes a viernes de 7 de la mañana a 7 de la noche, sábados de 8 a 5 de la tarde. Este curso es solamente los sábados.
4: Solamente, sí. Mira, importante, era decir. Ahora, ya que hablamos de el curso para técnicos en urgencias médicas básicas, vamos a hablar de la Cruz Roja en general. ¿Qué es lo que tiene la Cruz Roja? Porque les voy a decir una cosa. Ay, Dios. Y siempre voy a tocar este tema y siempre me voy a molestar cuando las personas dicen,
7: es que ¿por qué cobran los traslados?
4: Ahí les va. Los traslados son los que se cobran. ¿Qué es un traslado? ¿Quién me lo quiere responder?
6: Es un traslado, es un servicio programado, uh-huh. en donde la condición de salud sí amerita un transporte de ambulancia, pero tú ya fuiste estabilizado, estás en un hospital y te van a hacer una placa, te van a llevar un estudio que no tiene el hospital o la clínica donde te encuentras y pues necesitas de los servicios de una ambulancia,
4: ¿sí?
6: O necesitas terapia intensiva y necesitas ser movido por personal profesional.
4: Cuando estás, por ejemplo, en tu casa y no tienes cómo moverte para que te lleven a un hospital a sacarte una placa, a hacerte un estudio, ¿eso es un traslado?
6: Eso es un traslado, pero hay una situación que nosotros como profesionales diferenciamos.
4: Cuéntame.
6: Nosotros podemos diferenciar, tú puedes estar en tu casa convaleciente, pero si tú a lo mejor en ese momento te pones mal, necesitas ir de urgencia a un hospital, okay. eso ya se tiene como una urgencia, sí. Entonces, el paramédico por eso es profesional, entonces sabe diferenciar cuando es un traslado y cuando no se requiere el traslado, sino que es una urgencia.
4: Ok. Entonces ya quedamos de acuerdo. Los traslados es una cosa, urgencias es otra cosa. Corte hace, no me acuerdo, un año, en la casa de todos ustedes, en el fraccionamiento, una persona tuvo un EBC y le hablamos a la Cruz Roja. 231-30, escuchen muy bien, 938-38, 231-30, directamente con la Cruz Roja, para no estar marcando el 911, que luego el 911 se hace más largo el asunto. Directamente, 938-38, 231-30. Entonces, una persona que tenía un EBC, pues es una emergencia, porque tenía que llevarla directamente a un hospital. Ahora, ya después de ahí a otro hospital, eso ya era un traslado.
6: Por supuesto.
4: Eso tiene un costo. Lo que no tiene costo son las emergencias. ¿Y por qué tiene un costo los traslados? Dicen, ay, es que tienen las campañas de boteo. Sí, pero ¿qué es lo que tiene la Cruz Roja?
6: Ok, ahí mira, hay que gastar en las gasolinas de las ambulancias,
4: claro.
6: Los insumos, uh-huh. Cambio de aceite, las llantas.
4: Okay.
6: Entonces, eso.
4: El servicio,
6: todo eso que se cobra como traslado, para eso funciona, ¿no?
4: Uh-huh. Y aparte, ¿qué más servicios tiene la Cruz Roja?
6: Ok, tenemos nosotros por ahí en el área médica, nosotros tenemos la consulta de 24 horas.
4: Uh-huh.
6: Te ibas a hablar de que a partir de mañana tenemos ya el servicio de 24 horas porque se había suspendido. Recordemos un comunicado anterior en donde por cuestiones económicas que pasaba en la institución debido a esta crisis que nos está ocasionando, pues se suspendió el servicio.
4: De 24 horas.
6: De urgencias en la instalación del área médica. Sin embargo, el servicio de ambulancias de 24 horas se siguió dando, ¿no?
4: Estamos hablando de, ya ve por qué es importante apoyar con el boteo, ya ves por qué es importante no estar cuestionando los traslados, que si son o no, ya estás escuchando. Bueno, área de prevención también tiene.
5: Así es, tenemos área de prevención en que se pueden dar capacitación incluso a las empresas, se puede dar parte son talleres a las amas de casa, a las escuelas, donde se tocan temas importantes que, valga la redundancia, busca el prevenir antes de que suceda cualquier tipo de emergencia, tener la noción cuáles son las prácticas que debemos evitar para no llegar a eso, una emergencia, ¿no? Son temas que se pueden dar, son talleres gratuitos,
4: sí.
5: Por lo general se solicitan por medio de escritos dirigidos a la presidenta Marilena Rossignol y ya a la escuela o la empresa que requiere ese tipo de capacitación,
4: sí.
5: Se le puede llevar sin costo.
4: Imagínate. Tenemos servicio de farmacia.
6: Sí, hay el servicio de farmacia, está disponible. Ustedes van a encontrar sus medicamentos. Está en un área estratégica nuestra farmacia ahí en la Cruz Roja. Está uh-huh. a un costado del Hospital General,
4: sí.
6: Y la entrada es por el área de urgencias donde están las ambulancias.
4: Exactamente.
6: Muchas veces las personas aún no saben que hay una farmacia ahí, pero pues hay una farmacia con todos los medicamentos que necesite, inclusive el hospital.
4: A todas las personas que nos están escuchando que ojalá y no tengan que caer en el Hospital General o en la noche que vivan por la zona y es que no hay farmacia en la Cruz Roja. Hay farmacia a partir de mañana ya 24 horas, ¿verdad?
6: Sí, a partir de mañana 24 horas, pero la farmacia ahorita está funcionando
4: perfecto
6: en este horario.
5: Importante, todas las personas adultas mayores de edad con su credencial de INAPAM han tenido el 50% de descuento en todos los servicios de Cruz Roja.
4: Eso,
5: todos, desde consultas, desde farmacia, rayos X, todos en general tienen el 50%. Igual tenemos para la península de Atasta, igual ellos tienen un 50% de descuento apoyo precisamente a esta zona.
4: Claro, y bueno, tenemos pruebas para el COVID, diferentes laboratorios también contamos, ¿verdad?
6: Sí, claro, tenemos un área de respiratorio ahí donde hacen esas pruebas. Si usted piensa que tiene alguna de estas enfermedades, acuda ahí,
4: claro.
6: Ahí se le atiende y se le dan resultados inmediatos.
5: Ahorita durante precisamente el mes de julio y agosto tenemos en vigencia la promoción de biometría hemática en solo 100 pesos, la prueba rápida de embarazo en 100 pesos, examen general de orina en 50 pesos, examen generales que es la química sanguínea de 6, la biometría hemática y la general de orina en 450 pesos. Así como esas, hay otras promociones que igual en la página de Facebook de la Cruz Roja y pueden encontrar las promociones. Es tal cual, Cruz Roja Carmen, Delegación Carmen.
4: Cruz Roja, Delegación Carmen.
5: Local Carmen, así es.
4: Ok, estamos hablando de todos los laboratorios. Además, ahorita no está jalando, pero no lo voy a decir. Estudios especiales.
5: Estudios especiales se pueden tomar en cuenta como los de rayos X.
4: Okay.
5: Son algunos estudios que se requieren de senos paranasales, algunos de doble posición. Uh-huh. Son los estudios en los que estamos enfocando en los especiales.
4: Ok, ¿servicios médicos? Certificados médicos.
6: De los certificados médicos tenemos nosotros, hay diferentes en lo que te pide, pues, claro. Si es para el trabajo o para la escuela, ¿no? Y las escuelas también te van a pedir ciertos estudios, ¿no? Por eso hay certificado médico escolar y de trabajo, uh-huh. Hay para la universidad, el certificado médico para la licencia de conducir, ahí también está, te lo pueden hacer, la Secretaría de Seguridad Pública nos dio esa autorización para que ahí se hagan por la confiabilidad que hay, ¿no?
4: Está súper bien.
5: Y sobre todo, te interrumpo, ahorita que viene la temporada escolar, tenemos el certificado escolar, precisamente, valga la redundancia, repito, con 236 pesos el estudio. Y los requisitos, fotografía de tamaño infantil a color, una copia de la CURP del menor y presentarse en ayuna. Toma de muestras de 7 de la mañana a 11 y se entrega el resultado el mismo día, antes de las 4 de la tarde.
4: Eso está increíble. Entonces, vámonos rapidísimo. Todo lo que tiene la Cruz Roja, servicio de ambulancia, servicio de rayos X, tienen área médica, tienen farmacia.
6: Área de capacitación.
4: Área de capacitación también.
6: En el área de capacitación igual tenemos un área que está dirigida a la industria.
4: Ok.
6: Y contamos con esos cursos del anexo S que pide Pemex y contratistas, ¿no?
4: Okay.
6: Desde un espacio confinado, un verificador de gas, todo dado por personal especializado que pertenece a la Cruz Roja directamente.
4: Es increíble. Y ya, para finalizar, vamos a recordar, por favor, los requisitos.
6: Ok,
4: para el los
6: TUMBE,
4: técnicos, exactamente.
6: Es el tener entre 18 y 45 años de edad,
4: sí,
6: certificado
4: señor.
6: De bachillerato, acta de nacimiento, el comprobante de domicilio, la CURP. Una identificación oficial que puede ser tu INE o tu pasaporte.
4: Ok.
6: 6 fotografías infantiles y el certificado médico que ocupamos para la salud.
4: ¿El costo de?
6: Los costos de inscripción son 2.500 pesos y la mensualidad 1.500.
4: Y por favor, ¿me puedes decir los horarios de atención, de recepción de documentos y todo?
5: Iniciamos a partir de 1 de julio hasta el 20 de agosto, a partir de las 7 de la mañana hasta las 5 de la tarde. Y los sábados de 8 a 5 igual de la tarde.
4: Se parte de la generación de número 14 de técnicos en urgencias médicas. Víctor Luis Víctor, muchísimas gracias por haber venido aquí a Globo. Ya saben que esta es su casa. Saludos a Maggie cuando la vean por allá por la Cruz Roja. Igual la invitación para cuando quieran venir aquí. Ya saben que Globo 101.3 es su casa.
6: Muchas gracias, gracias a ti.
5: Gracias.
6: Es un placer.
4: Perfecto. ¿Con qué nos vamos? ¿Música o comerciales? Corte comercial. Regresamos.
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Continuamos en Estudio 101.3 y ¿qué creen? Regalito para Argentina otra vez. Regalito para Argentina otra vez. Puta. El fútbol es un deporte de contacto y no se les puede tocar a los argentinos, pero ni con el pétalo de una rosa. Ni con el pétalo. Iban perdiendo 2-0 contra Egipto hasta el minuto 36, me parece. Mete gol a Argentina. Bueno, en fin, ¿qué les puedo decir? Ya, le ganó Argentina a Egipto. Y en un momento más, ¿a qué horas es el? A las 2 de la tarde es el partido entre Suiza contra Colombia. ¿Quién gana? Colombia, vamos Colombia. ¿Quién gana? ¿Colombia o Suiza? México, dice el otro idiota. ¿Por qué luego te dicen cuacuac? ¿Ah? ¿Por qué luego te dicen cuacuac? A ver, Miguel, ¿quién gana? Colombia. Colombia, locos. ¡Colombia! Vamos, Colombia, señoras y señores. Híjole. Francia. A ver, semifinales. Francia contra... No. ¿Qué semifinales? Cuartos de final. Francia, Marruecos. España, Bélgica. El bicho se retiró. Lo retiraron, le dijeron buenos días, buenas tardes y buenas noches y le recetaron su suculento plato de sopa de... Bueno, Noruega, Inglaterra. A ver, vámonos rapidito. Francia, Marruecos, ¿quién vas? Francia, voy igual. Acá, ¿cómo van Francia o Marruecos? Francia. Al otro no le digo porque va a decir México. España, Bélgica. Bélgica. España, Bélgica. España, sí, yo igual voy con la madre patria. Noruega, Inglaterra. No, pues sí, Noruega, Inglaterra atrás. Noruega, igual con Erling Haaland. ¿Y Argentina va a esperar rival? ¿Será que vaya contra Colombia, Argentina? No. Ay, Dios mío, Dios te oiga, Dios te oiga. Vamos a música, regresamos en un momento más. Estamos en Estudio 101.3.

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0: Bien, pues estamos llegando a la parte final del programa. Voy a terminar con unas palabras de un cronista argentino no ahorita, sino porque hay mucha mala vibra, mucha mala onda hacia los argentinos, de que dicen y no dicen. Sí, te encuentras con uno, con cada loco que dices, güey, no puede ser posible. Pero se llama Flavio Azaro y vamos a escuchar lo que dice. A ver.
1: México, querido, otra vez quedaste afuera. No había muchas expectativas por este seleccionado mexicano, es cierto. Estuvo por encima de las expectativas, muy por encima de las expectativas. Seguramente México en esta reconstrucción permanente que está haciendo, porque cada vez que termina un mundial escuchás a los mexicanos, no, hay que reconstruirse, hay que refundarse, hay que refundarse, hay que refundarse. En esta refundación permanente que está haciendo México va a tener puntos de donde agarrarse. Jugadores, en algunos casos juveniles, que pueden rendirle a México. Pero cuando en un mundial te va bien, no queda nada de cara al próximo mundial. Porque 4 años es una locura. Planificar de acá 4 años por lo que hiciste hoy, queda raro. Decir, con este mundial tenemos que preparar el que viene. La verdad es que no tiene mucha lógica. No es que hiciste una buena temporada y podés planificar la temporada que viene con una misma base, con los mismos jugadores. Hay que ver qué queda de esta selección. Pero no se olviden los mexicanos que arrancaron el primer partido puteando a los jugadores, que siguieron disconformes más allá de haber ganado contra Sudáfrica. Y que recién después de ganarle a Ecuador empezaron a creer en esta selección. Selección que por primera vez representa, después de mucho tiempo, porque la verdad que la selección del 2006 de México era una buena selección y le compitió a Argentina. Pero después de mucho tiempo México vuelve a estar dentro de los equipos que no son tan ganables. México.
0: Ahí está, señoras y señores. Es una buena selección. Cállense el hocico, los que dicen que...
2: Ay, que no sé qué.
0: Se tenía que decir y se dijo. Vámonos con música. Ya no, ya despedimos, mi querido Beto. Muchísimas gracias. No le cambie, viene Romina Valladares. Te va a acompañar en Vespertino 101.3. Y toda la programación de Globo 5 de la tarde va a estar... ¿Qué onda con la luna? ¿Qué onda con la luna de 5 a 7 de la noche? Hoy es martes, ¿verdad? Y a las 7 de la noche, Tres Patines, La Tremenda Corte, solamente a través de Globo. Gracias.

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3: Soy Juan Carlos Aguilar Elías y te presento las noticias del día. La gobernadora Laida Sansores encabezó la entrega de 278 escrituras públicas y títulos de propiedad de solares urbanos ejidales con el objetivo de brindar certeza jurídica al patrimonio de cientos de familias en el estado. Ismael El Mayo Zambada acepta cadena perpetua en Estados Unidos. La defensa del fundador del cártel de Sinaloa pidió que cumpla su condena en un centro médico penitenciario debido a los problemas de salud asociados con su edad y que tenga acceso permanente a atención médica. Durante el periodo del evento mundialista, la economía de la capital recibió una derrama estimada de 22 mil millones de pesos, beneficiando especialmente a sectores como restaurantero, transporte, hospedaje, entre otros. La celebración por el mundial ha dejado un saldo fatal en México. Autoridades llaman a extremar precauciones, 5 fallecimientos en total. Rafael Márquez inicia una nueva etapa con el desafío de darle continuidad, estabilidad y un nuevo rumbo a la selección mexicana. Soy Juan Carlos Aguilar Elías y estas fueron las noticias del día.
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Las 14 horas, 2 de la tarde, con 11 minutos, le doy la más cordial bienvenida a Vespertino 101.3. Soy Romina Valladares Ceja, le agradezco que nos esté acompañando en esta tarde del martes, una tarde nublada, una tarde pues con una temperatura más agradable que en días anteriores. Eso sí, no tenemos el sol inclemente, pero de todas maneras cálida. Estamos en estos momentos a 34 grados centígrados, la temperatura en este momento, con sensación térmica de 37 grados, pero así que a diferencia de días anteriores, pues mucho más tranquilo. Son las 2 de la tarde con 11 minutos. Recuerde que hoy nos vamos al cine. Recuerde todas las personas que obtuvieron pases, que obtuvieron boletos para la sala VIP a ver esta película en Cinépolis a las 8 de la noche. La invitación no se les olvide, anotadísimo en su agenda. Gracias por participar y siempre estén pendientes de las noticias de Globo 101.3 y de Cinépolis, la capital del cine. Son las 2 con 11. Vámonos con lo más importante que hubo en la información. Estados Unidos revoca licencia petrolera a Irán tras tensiones en el estrecho de Hormuz. Suman 26 muertos tras motín en prisión de Negombe, Sri Lanka. Gobierno anuncia investigaciones. Al menos 5 muertos deja deslizamiento de tierra en obras de construcción en un túnel en Kerala, en la India. Explosiones cerca del hotel donde se hospedó Emmanuel Macron, presidente de Francia, en Damasco, deja 18 heridos previo a la cumbre de la OTAN. Venta de aviones cazas de Estados Unidos a Turquía destruiría el equilibrio de fuerzas, señala Benjamín Netanyahu. Oiga, vio el partido Argentina con Egipto, pero de nervios, cuando pensábamos que ya Egipto la llevaba y le iba a dar una de las buenas lecciones a Argentina, que ya Argentina ya se dio cuenta que no es totalmente invencible. Pues bueno, queda en un, ¿qué? Media hora, en 40 minutos mete Argentina 3 goles, pam, pim, pum, pam, y listo. Técnico de Egipto denuncia arbitraje injusto tras su eliminación ante Argentina. Información nacional, la Corte atrae revisión extraordinaria sobre orden de crear Comisión de la Verdad para el caso Ayotzinapa. Lamentable lo que ocurre en México. La Organización de las Naciones Unidas y Derechos Humanos México expresa consternación por desapariciones y posterior asesinato de los periodistas Alex Serna y Roxana Guzmán. Por parte de Ecuador para restablecer relaciones diplomáticas, dice la presidenta de México. Todo parece indicar que el ex embajador de Estados Unidos en México, Ken Salazar, mintió sobre la captura del Mayo Zambada, lo dice la presidenta. Ordena liberación inmediata de Jorge Antonio Sánchez, el segundo presunto tirador en homicidio de Luis Donaldo Colosio.

0: instalan el Consejo Municipal de Salud Mental y Adicciones en Champotón. El Instituto de la Mujer en el Estado de Campeche da a conocer la participación en la Jornada de la Salud para Todas en el Estado. La Secretaría de Anticorrupción y Buen Gobierno, a través de la Dirección de Contraloría, impulsa la participación ciudadana con la promoción del buzón de denuncias en apoyo al sector pesquero. Convocan a la solidaridad con Venezuela y presentan el evento Campeche Sabe Amar. 3:15, los detalles de esta información y más después del corte. ¿Le parece? Quédense con nosotros. 938-123-5196, nuestra línea de mensajes. Hoy no estamos transmitiendo vía redes sociales porque estamos con estos asuntos del internet, ya lo sabe, pero estamos como siempre a través de las ondas gercianas de la radio 101.3, aquí desde la calle 22x43, donde se escribió la historia de la radiodifusión en Ciudad del Carmen y en el Estado. Regresamos.
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0: Son las 2 de la tarde. tarde con 19 minutos, las 2 con 19 minutos. Gracias, un saludo para las personas que nos están sintonizando allá en Nuevo Campechito, en la Península de Tasta, en San Antonio Cárdenas, de todo corazón. Muchas, muchas, muchas gracias por estar con nosotros, por los saludos que siempre nos envían, por los buenos deseos de todo corazón. También la gente bonita aquí en Isla Guada, en Sabancuy. Si usted va por las carreteras federales y estatales, mucho cuidado, de verdad, mucha precaución. Gran parte de los accidentes se dan precisamente por abusar de la velocidad, por la imprudencia, por el querer gana, ya sabe, ¿no? A veces es increíble. Nuestro compañero Israel Lozano nos daba cuenta de accidentes graves que hubo para jóvenes, para conductores en motocicletas, de verdad que impactantes, ¿no? Entonces, mucha precaución, sobre todo que es temporada de lluvias, el pavimento mojado, calles que se están reparando. Hay calles que eternamente tienen agua, aunque sea temporada de secas, pero calles que siempre tienen agua. Ya sea que porque vierten las aguas, por el drenaje, que si porque ahí antes había un río hace 2 siglos y que sigue brotando el agua, pero siempre así están las 55, por ejemplo, esta calle por el mercado, la que están construyendo también, pues la calle Honda, pero pues hay que tener precaución, de verdad. Y nuestros queridísimos amigos, los motomandaditos, que son divinos, la verdad, porque cumplen un trabajo, una labor, y es un fenómeno laboral único aquí en la República Mexicana, el de los motomandaditos, porque ni en Campeche, ni en Yucatán hay, pues ya con las plataformas y todo eso, pero aquí de estos de cuenta propia, con iniciativa, emprendedores únicos, pues ahí, pero también abusan de la velocidad. Tengan mucho cuidado, ojalá y como están bien organizados, que les brinden o que se acerquen a la Secretaría de Transporte, en fin, para la orientación en materia de cursos de capacitación, ¿no? Yo veo que muchos de ellos, no quiero pensar que es porque abusan y háganse a un lado porque aquí paso, pero pues muchas veces se desconoce, son jóvenes conductores, gran parte de ellos, y pueden desconocer las elementales normas de tránsito, ¿no? Te rebasan por la izquierda, por la derecha, a un lado, si vas, pues tú pegado a tu derecha por alguna situación, te están pitando y te está diciendo, hágase a un lado. No, no, no, señor, usted así como es un vehículo y tiene el derecho de estar al centro de un carril, o tiene derecho de estar a la derecha o a la izquierda, también tiene la misma obligación de esperar como si fuera cualquier vehículo, ¿no? Entonces, no crea que se van a abrir los mares y el paso y todo nada más para que usted transcurra, no, y menos si va a velocidad que no deba de ser. Así que ojalá, vale la pena, son buenos amigos los señores mandaditos, pero muchos riesgos para los conductores al manubrio, ¿no? Porque es con la motocicleta que andan, y también los conductores que tengan el respeto debido no solamente al peatón, sino a todo tipo de conductor que esté alrededor. 2:22, vámonos con información internacional. Mire, Estados Unidos revocó la licencia petrolera a Irán tras las tensiones que desde hace muchos meses, usted lo sabe, desde el inicio del conflicto de Medio Oriente, se ha registrado allá en el Estrecho de Hormuz. De esta forma, el gobierno norteamericano revocó hoy una licencia que levantaba temporalmente las sanciones al petróleo de Irán, luego de calificar las acciones de Teherán en el Estrecho de Hormuz de totalmente inaceptables. Las acciones de Irán en el Estrecho fueron totalmente inaceptables para Estados Unidos y tendrán consecuencias, así declaró un funcionario estadounidense del Departamento del Tesoro. La exención anunciada en junio había permitido inicialmente a la República Islámica producir, vender y entregar petróleo crudo y productos relacionados hasta el 21 de agosto. Así que de esta forma, a partir de hoy, se levanta esta licencia para la comercialización y para el transporte de hidrocarburos ahí en el Estrecho de Hormuz, concedida por Estados Unidos. Donde no le están pasando bien es allá en Negombo, en Sri Lanka, lo que anteriormente conocíamos como Ceilán, ¿usted recuerda? Pues bueno, es que lamentablemente, una cifra de muertos por el enfrentamiento en una prisión de Sri Lanka aumentó hoy martes a 26, entre ellos 7 funcionarios penitenciarios y 19 reclusos, mientras el gobierno anunció que había 3 investigaciones separadas sobre el incidente. Los disturbios en la prisión de Negombo, a unos 35 kilómetros al norte de la capital, Colombo, comenzaron entre reclusos y el domingo se tornaron violentos para que después, por el lunes, los internos atacaran a los guardias que intervinieron. Las autoridades indicaron que los reclusos inclusive intentaron abrirse paso por la puerta principal, pero fueron detenidos. 26 ya los muertos tras este motín.
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0: Las 14 horas 2 de la tarde con 24 minutos, mi compañero Israel Lozano ya en las calles y con la información. Buenas tardes, Isra, adelante, por favor.
12: Hola, ¿qué tal, Romina? Gusto en saludarte a ti, al auditorio de Globo 101.3, como todos los días. La mejor música, la mejor información local y, por supuesto, estatal y nacional, solamente en Globo 101.3. Te comento que hoy es un martes bastantito caluroso, hay demasiado calor, demasiado bochorno en la ciudad. En la mañana estuvo nubladón, ahorita como que entre sale y entra el sol, pero todavía está nublado en algunas partes de la ciudad. Muy probablemente se pronostican, según el pronóstico del tiempo, lluvias dispersas, un poquito fuertes durante la tarde. Vamos a ver qué tal se comporta el cierre de este día martes en Ciudad del Carmen. En cuestión de percances viales, ha estado súper tranquilo, excepción de uno hace unos momentos en el semáforo de Liverpool, un atropellamiento de una motocicleta, llevaron a una persona al hospital para su valoración, quedaron los vehículos en el sitio en espera de los peritos de tránsito y de los ajustadores de seguro. Está en la colonia Santa Rosalía. Te comento también que hay bastante congestión vial en la avenida periférica Norte, Romina, justamente a las afueras de la compañía Protexa. Y es que, pues en este lugar desde hace 11 días, ya para ser exacto 12, Romina, hay varios representantes, propietarios de empresas, de autotransportes, de equipamiento pesado, de todo lo que son estas unidades, pilotos y de transporte de maquinaria pesada, pues exigiendo el pago a la compañía Protexa desde hace 11 días, 12 días, pagos que vienen, que datan desde el 2020, unos 2022, 2023, según lo que nos indican los dueños propietarios y apoderados legales de las empresas. Son diferentes empresas conocidas, reconocidas aquí en Ciudad del Carmen en el ámbito del autotransporte terrestre y marítimo, que pues son adeudadas desde hace ya varios años por la compañía Protex. El día de hoy, ya lejos de bloquear todas las entradas, Romina, ya utilizaron, bueno, no utilizaron, inclusive ya hasta fue, participaron las familias de los empresarios, de los endeudados. Entonces, pues bueno, ya es una situación que sale de control totalmente, y no solo la familia, sino también empleados de las compañías, pues están ahí ayudando y aportando su presencia para exigir a Protex el pago. Tan es así que hasta batucadas hay, Romina, batucadas cantando el son de Paga Protexa, se encuentran ahí en la periférica norte tocando justamente en las puertas de esta compañía. No hay entrada, no hay salida para ningún vehículo, para ningún personal en las entradas principales de Protex, manifiestan los afectados, que hasta que no les realicen, aunque sea un pago, una de las tantas facturas que tienen ingresadas en Protex, hasta que no les resuelvan una, no van a liberar el acceso de esta compañía. Y digo, son al parecer tres accesos los que están totalmente bloqueados con equipos JAP o camionetas pilotos. Entonces, no hay acceso, no hay salida para nadie de esta compañía. Utilizando megáfonos, gritan consignas de que son rateros, de que paguen, de que no sean así. Y efectivamente, en efecto, hay mucha gente que depende de estos pagos, muchos proveedores, muchas compañías. Y es un engrane, es una cadenita que donde falle en un punto, fallan todos, Romina. Porque, como recordamos, un pago pudiera decirse, bueno, es un pago, que se aguanten, pero mucha gente, muchos proveedores, muchas familias tienen que solventar gastos y precisamente están esperando este pago, ¿no? Entonces, no es algo de que ya que sigan trabajando, no, son deudas acumuladas, inclusive algunos, por ahí algunos propietarios de estas compañías indican que han tenido que hacer préstamos a bancos, hipotecar bienes personales, pues para saldar sus compromisos, y pues lamentablemente no pueden esperar. Está todo esta presencia de esta gente ahí en Protexa, calle Avenida Periférica Norte, frente a Autosum. Ahí es donde están pancartas en el camellón, en la entrada, te digo que ya estaba batucada, una fiesta, hay sirenas de los vehículos unidad pilotos, y bueno, pues todos ahí reunidos con una sola dirección, que les pague Protexa.
0: Óyeme,
12: que hay empresas que están ahí.
0: Sí, y es que es bien interesante, y qué bueno que abordas esta información, Isra, porque recordarás que hace dos semanas, aproximadamente tres semanas, entrevistamos a la diputada federal Rocío Adriana Abreu Artillano, quien es la presidenta de la Comisión de Energía en la Cámara de Diputados, y señalaba que muchas de las compañías, bueno, gran parte definitivamente Pemex ya tiene adeudos, pero ya avanzó en 2025, 2024, en fin, y bueno, esta empresa Protexa, que siempre se ha caracterizado precisamente por un pago tardío a los proveedores. Estás hablando de una deuda desde de 2020, donde pues todavía, cuando sí le pagaba Pemex, ¿no? Estábamos en plena pandemia, por así decirlo, y todavía estaban fluyendo los pagos. Entonces, una de las cuestiones que decía la legisladora federal era que a muchas de las grandes empresas ya les habían pagado, pero ellos a su vez no le pagaban a los proveedores locales, no fluía en las pequeñas empresas ese dinero, y pues no se vale, ¿no?
12: Sí, correcto, correcto. Se sabe, bien sabido, que Pemex ya se liberó una gran importante cantidad de pagos a diferentes empresas. Aquí el detalle es que ese dinero sí llegó a las empresas, pero no fluyó hacia los proveedores, hacia los trabajadores, hacia la gente que también está externa dependiendo de este pago, ¿verdad? Entonces, aquí ya no es tanto de Pemex, sino de la empresa. Porque, pues, si bien vemos que siguen laborando, siguen acudiendo ingenieros, todo lo que son las plantillas, entonces quiere decir que siguen produciendo. Son empresas que siguen produciendo, claro. No se han ido a la quiebra ni se han declarado en bancarrota, entonces siguen produciendo.
0: Desde el momento que hay oficina abierta es que hay dinero, ¿eh?
12: Efectivamente, lo que dicen los afectados es que tan solo les liberen una factura a cada quien, que tan solo les liberen unas facturas de las varias que ya llevan dentro, y con eso se retiran y pueden dar una prórroga, pueden dar un tiempo más a que les realicen otro pago. Pero el chiste es que quieren un diálogo, quieren un acuerdo, porque dicen que los diálogos que han tenido con los encargados y los representantes de esta empresa Protexa han sido muy cerrados y han sido muy a favor de la empresa nada más. O sea, no se ponen a ver el bien de los afectados, ¿verdad? Todos quieren hacerlo mediante el gane, todos ellos, todo a su favor. Y bueno, pues no han permitido, las empresas afectadas no han permitido que este tipo de arreglos a modo, porque así se tienen que llamar, arreglos a modo, que fluyan solamente a favor de la empresa. Entonces, pues van a seguir ahí, los vamos a seguir viendo, la gente que pase en los camiones, en sus vehículos, en taxis, por la periférica norte frente a Protexa, va a seguir viendo el plantón, la manifestación pacífica, pancartas, vehículos pesados obstaculizando la vialidad. Solamente hay que tomar mucha precaución en ese sector de la ciudad. Romina, también donde tuvimos información fue en Playa Norte. Elementos de la Dirección de Seguridad Pública arribaron hasta la orilla de la playa de noche para salvaguardar a una jovencita de entre 15 y 16 años de edad, la cual fue reportada por ciudadanos. La vieron llorando solita, caminando por ese sector de Playa Norte, cerca de la glorieta del Nelson Barrera Romellón. La vieron que caminó hacia el oscuro de la playa, hacia el mar. Y bueno, pues una jovencita de esa edad, a esa hora, en ese lugar,
0: no, hombre,
12: es muy, muy vulnerable y hay mucho peligro. Afortunadamente, los ciudadanos reportaron a las autoridades, acudieron elementos de la Dirección de Seguridad Pública, ubicaron a la jovencita y, por supuesto, desde que hicieron contacto con ella, ya tenía su cadena ahí de vigilancia, de custodia, no la iban a dejar, por supuesto, sola. La convencieron, platicando con ella, que caminara hacia una zona con luz, con alumbrado público, como lo es el malecón costero. La acompañaron, la resguardaron en la patrulla y posteriormente solicitaron la presencia del DIF municipal. Al parecer, la jovencita, lo que medio les externó a los elementos policíacos, es de que tiene algún tema familiar, tiene problemas ahí familiares, no indicó de qué índole ni con quién exactamente, pero dijo que tiene problemas familiares. La jovencita de 15, 16 años, llorando solita a esa hora, en ese lugar, pues bueno, muy, muy peligroso. Afortunadamente, los elementos de la policía municipal actuaron a tiempo, con buena proximidad social, lograron convencerla de que se quitara de la playa, la resguardaron y posteriormente la entregaron al DIF municipal. Ellos son los encargados hasta este momento del trámite legal, del acompañamiento, de la asesoría y del apoyo psicológico a la jovencita Romina. En la colonia Santa Margarita, también movilización de la policía municipal, detuvieron a uno de estos ratas que andan robando autopartes, piezas de vehículos, baterías. Lo detuvieron ya cerca del barrio La Plataforma, sobre la calle 47, ándale, por 48 y 50. Llevaba el niño nada más y nada menos que dos baterías LTH.
0: ¿Qué te parece?
12: Y aquí lo más difícil es que una de esas baterías, Romina, ¿a quién crees que se la robó? A una ambulancia de la Cruz Roja Mexicana. Ya no respetan ni a las instituciones que llegan a los servicios de emergencia. A esa unidad de la Cruz Roja Mexicana le robó la batería. Y la otra batería de la misma marca era de otro vehículo particular. Pero bueno, ¿hasta dónde llega la falta de respeto por parte de estas personas, de estos individuos, que ya también a los vehículos que se dedican a brindar apoyo y salvar vidas, también les roban sus accesorios? Fue presentado a la Fiscalía por los elementos de la Policía Municipal. Ahorita debe de seguir ahí todavía detenido, está en proceso legal y muy probablemente lo saquen de circulación. Esperemos que haya denuncias por parte de los afectados para que puedan darle continuidad legal y obviamente esta persona, este tipo de personas, salgan de circulación de las calles. Son una escoria para la ciudad, de verdad, Romina, no pueden, uno trabaja para mantener sus vehículos.
0: Totalmente. Los
12: muy bien, para que venga este tipo de personas y en cuestión de segundos te roben lo que trabajaste arduamente.
0: Sí, definitivamente.
12: Romina, pues es la información que tenemos, te mando un abrazo hasta el estudio, bien pendientes, al parecer ya va a llover en unos minutos más, esperemos que no llueva tan fuerte, pero vamos a estar muy pendientes de lo que acontezca.
0: Muchísimas gracias, Isra, vamos a estar pendientísimos y gracias por tu información. Mi compañero Israel Lozano, sí, tache con esos ladronzuelos. Ya me tocó, ya me quitaron, me llevaron un tapón de mi carro. Imagínense qué mal, pero pues pónganse a trabajar, a echarle lavadita a los carros, también a las motos les están dando. Te robaron una moto, a otro un señor jardinero que conozco le robaron su triciclo. Digo, lo quieren bueno, bonito y barato y rapidito y sin problemas. Zánganos. 2:35, vamos a corte.
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0: Son las 14 horas 2 de la tarde con 39 minutos y tal como lo hubiese, como lo prometiera la presidenta de México y se diera a conocer por parte del gobierno federal, esta semana serían dados a conocer datos, pelos y señales, pues, de, disculpe la expresión, en torno a la detención del Mayo Zambada. Usted sabe que desde el principio fue bastante accidentado el flujo de información y que sí, que no, en fin, poco a poco han ido saliendo las cosas y lo que es lo cierto es que el gobierno de México advierte y señala a la presidenta que alguien mintió, y sí, eso queda claro para muchos ciudadanos, para todos nosotros, para la opinión pública, y ella señala que todo indica que quien Salazar, quien estaba fungiendo como embajador de México, de Estados Unidos, perdón usted, en México, pues dijo primero que no fue el operativo, no intervino ninguna agencia, refiriéndose a la CIA, refiriéndose a la DEA, refiriéndose al FBI, y ahora el FBI se atribuye esta detención del Mayo Zambada. Hoy, durante esta mañanera que se realizó desde Palacio Nacional, estuvo presente la secretaria de Gobernación, la señora Rosa Isela Rodríguez, y también estuvo Omar García Harfuch, quien es el secretario de Seguridad de Protección Ciudadana, y bueno, dieron a conocer cifras y todo, y la presidenta de México habló precisamente en relación a cuando se efectuó ese operativo, que quién participó, quién detuvo, quién estaba enterado, y al respecto dijo:
5: esta pregunta, esta solicitud de información, se hizo en varias ocasiones. La respuesta por parte del embajador Ken Salazar, pública y de manera directa, fue que no había habido ninguna participación de ninguna agencia de los Estados Unidos. Sin embargo, en días recientemente, supimos a través de una nota periodística que el avión en el que arriban estas dos personas, miembros de la delincuencia organizada, está expuesto en una feria en donde el FBI se atribuye este operativo. Entonces, a partir de ahí, la primera pregunta es: ¿quién miente? ¿Quién mintió? ¿Mintió el embajador Ken Salazar? ¿Por qué es relevante? Primero, el haber mentido como embajador. Y segundo, de participar en una de las agencias de Estados Unidos en este operativo, estaría violando tratados internacionales y la Constitución de los Estados Unidos mexicanos.
0: Por supuesto que sí es relevante, importantísimo e ilegal además, porque sí, en efecto, esto ocurre. Imagínese una agencia que va a ser, alguien que va de otro país con toda la autoridad del mundo en su país, pero en este, y sí, bastante, y va saliendo la información poco a poco, y sí, este avión ya está precisamente exhibido en una feria de Texas, donde hay varias, en exhibición, varios aviones que han participado en procesos, no solamente en cuestiones de investigación, sino es como un museo, pues, de la aviación en tiempos de guerra y todo, y pues tienen como una de las joyas de la corona. Y fíjese, este avión que transportó al Mayo Zambada de México a Estados Unidos. En fin, 2:43 p.m. Pensaba, ¿no?, don Ken Salazar, que se tomaba fotos aquí en Yucatán, venía, vino a Carmen, estuvo en Campeche, se tomaba fotos con todos los funcionarios, feliz, sonriente con su asesor. Vámonos con mi información. Y bueno, también a nivel nacional le comento a usted que la Organización de las Naciones Unidas, en su rubro de materia de derechos humanos, México, pues expresa su preocupación y expresa alerta en relación a las desapariciones que se han registrado en México. La Oficina de México del Alto Comisionado de las Naciones Unidas para los Derechos Humanos expresó su consternación por la desaparición y posterior asesinato de los periodistas, lamentablemente, Roxana Guzmán en Anchital, Veracruz, y Alex Serna en Zihuatanejo, Guerrero. Estas ocurrieron apenas el mes de junio. Llamó a las autoridades, este organismo internacional, la ONU, a esclarecer los hechos, considerando como una de las líneas de investigación el ejercicio de la libertad de expresión de ambas víctimas, a fin de garantizar el acceso a la justicia y la reparación integral. Destacó que en estas entidades, estamos hablando de Veracruz y de Guerrero, se ha documentado un número preocupante de asesinatos y desapariciones de periodistas. En redes sociales, la ONU en materia de derechos humanos en México, pues también significó que, pues en el caso, recordó, de Roxana Guzmán, era directora de un medio informativo digital y habría sido la única mujer que cubría la fuente policíaca en el sur de Veracruz. Ante ello, enfatizó que es fundamental garantizar el ejercicio de la libertad de expresión en condiciones de seguridad, reconociendo los riesgos diferenciados y agravados que enfrentan las mujeres. En cuanto a Alex Serna, el periodista de Guerrero, refirió que se dedicaba a la investigación periodística sobre temas ambientales en la Costa Grande de Guerrero y a través de su labor también contribuía a la defensa del agua y la tierra, así como a la denuncia pública de posibles actos de corrupción. La ONU Derechos Humanos expresó igualmente su solidaridad con las familias de las víctimas, con sus colegas y con el gremio periodístico. Qué lamentable lo que ocurre en México. 2:45, vamos a corte.
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1: Tarde con 48 minutos, la Secretaría de Anticorrupción y Buen Gobierno, a través de la Dirección de Contraloría Social, lleva a cabo la promoción del buzón de denuncias durante la entrega de apoyos del programa Entrega de Apoyos en Periodo de Veda y Baja Captura, correspondiente al programa operativo anual del presente ejercicio fiscal a través de la Secretaría de Pesca. Esas actividades han iniciado en la Unidad Deportiva Las Brisas en Champotón, así como en Lerma Campeche, además de en la Cancha Carmelita y la Cancha Tejada de Villavadero en el municipio de Ceiba Playa, esto en diferentes municipios. A solicitud del Instituto de Pesca y Acuacultura del Estado de Campeche, personal de la Dirección de Contraloría Social difundió el uso del buzón de las denuncias entre las y los beneficiarios, acercando un mecanismo así que permite presentar quejas, denuncias y sugerencias. Así que en Carmen también está haciendo este tipo, en la Cancha Carmelita, y pues bueno, vamos a estar pendientes de cualquier situación o denuncia. Y bueno, convocaron a la solidaridad con Venezuela y presentan el evento Campeche Sabe Armar, y esto precisamente ayer durante el programa Lunes de Acciones, que preside la Unidad de Comunicación Social del Gobierno del Estado, y se informó sobre la apertura de un centro de acopio para apoyar a las familias afectadas por el sismo registrado en la República Bolivariana de Venezuela, así como la realización del evento Campeche Sabe Armar, que promoverá el consumo de pescados y mariscos mexicanos y fortalecerá el sector pesquero y acuícola de la región. Esto ocurrió ayer allá en la capital campechana, y con la representación del sistema DIF Campeche, Carla Collí Gómez dio a conocer la instalación de un centro de acopio para recibir víveres e insumos destinados a las personas damnificadas por el desastre en Venezuela. En la participación también destacó la importancia y solidaridad ciudadana que siempre está vigente. Igualmente, y en este lunes de acciones, se dio a conocer que el centro de acopio se encuentra en el estacionamiento allá en la Mansión Carvajal. Aquí lo propio, por supuesto, acercarse al DIF Carmen, porque ellos se encargarán todos conjuntos en enviar esta ayuda a quien corresponda directamente ya a Venezuela. Por otra parte, el director general también estuvo en la conferencia de ayer, el director general del Instituto de Pesca y Acuacultura del Estado de Campeche, Eduardo Jesús Ceballos Alejandre, y anunció el evento Campeche Sabe Amar, que se efectuará el 22 de julio de este año, esto a fin de fomentar el consumo de pescados y mariscos en el estado.

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1: Minutos rápidamente, mi compañero Emilio Martínez. ¿Cómo estás, Emilio? Adelante, por favor.
2: Hola, ¿qué tal, Romy? Buenas tardes, amigos de Globo 101.3 FM. Muy buenas tardes, es un gusto y un placer saludarles con toda la información deportiva. Bueno, vamos a iniciar con lo que aconteció. Vaya, vaya, qué cosas tiene este mundial. Cada sorpresa que se dan, imagínense. ¿Qué? Egipto le iba ganando 2-0 a Argentina.
1: Sí, claro.
2: Imagínense nada más, ¿eh? Sí. Se puso adelante al minuto 15 por medio de Ibrahim y al 67 por Mustafa Zico. Y luego Argentina vino de atrás con Cristian Romero para poner el 2-1. Luego Leo Messi, con esa magia que lo caracteriza, al 83 empató el encuentro y al 90+3. Argentina se queda con el encuentro y pasa a los cuartos de final. ¡Qué bárbaro, eh!
1: Exacto.
2: Ya muchos, es más, hasta yo dije, no, yo creo que qué es lo que está pasando, Dios mío, ¿no? Sí. Pero bueno, no hay que minimizar al

0: enemigo, siempre lo he dicho, así que, pues bueno, ahí demostró Egipto de qué está hecho. Argentina se vino con todo, con todo, con todo. Claro, ya ahorita están explotando las redes sociales, que eso es lo que hubiera hecho México, que por qué no lo hizo, Ya México, ya hasta rompieron fila, ya cada quien está en su casa. A unos les están haciendo homenaje, al de Cárdenas Tabasco.
1: Claro.
0: No, hombre, recibió a todo a Cárdenas Tabasco en su casa, a platicar la experiencia que se había vivido, y así como él a otros, ¿no? Así que, de esta manera está este Mundial, que ha dejado muchísimas, muchísimas sorpresas, ¿no? Así que, pues bueno, ahorita en este momento se está enfrentando Suiza y Colombia, Así que la situación está 0-0, vamos a ver qué pasa.
1: Los colombianos son fuertes, ¿eh?
0: Sí, bastante, y lo están demostrando. Lo están
1: a mí demostrando. Me late final Argentina-Noruega.
0: Ay, Dios mío, ay, Dios, ya sabe uno ni qué pensar, ¿eh?
1: ¿Con quién le tocaría ahora Argentina?
0: Sí, tendríamos que checar las llaves, ¿no? ¿Cómo están las llaves? ¿Cómo están las llaves de este mundial? Porque, sí, verdaderamente sabemos de antemano. De que pues sabemos que todo esto son llaves, ¿no?
1: Sí,
0: y ahorita por acá andamos buscando esa información y ahorita que la tengamos, pues ya la damos.
1: Noruega huele a campeón,
0: Sí, también, definitivamente, ¿no? Y yo creo que ya todos los equipos cada vez se van poniendo más fuertes, ¿no? Bueno, de este costado donde Portugal ya se fue, pasó España, Estados Unidos también perdió el día de ayer contra Bélgica.
1: Y porque le perdonaron la tarjeta roja.
0: ¡Qué bárbaro,
1: Qué oso
0: Canadá,
1: polar,
0: Marruecos, Paraguay, Francia, ¿no?
1: Uh-huh.
0: Así que imagínense usted, entonces en el grupo de enfrente queda vivo Noruega, donde le tocó a México, Noruega, Inglaterra, está Argentina y vamos a ver qué pasa con
1: Colombia.
0: Así es, y Colombia y Suiza que están jugando ahorita, ¿no?
1: Sí.
0: Vamos. Sí, esa es este frente, ¿no? Esa llave, como quien dice. Así que pudiera ser, no sé, hasta un Inglaterra. Inglaterra va contra Noruega en su momento. Y ahorita si gana Argentina, iría. Y si gana Colombia, contra Colombia. Nos gustaría ver eso, ¿no?
1: Exactamente. Óyeme, el Noruega Inglaterra sería un partidazazo de primerísimo nivel.
0: Bastante, estaría sensacional. En cuartos de final, imagínese usted nada más, ¿no? Y del otro lado, pues sabemos que pues ya Francia ya obtuvo su pase, va contra Marruecos.
1: Wow.
0: En los cuartos de final, España ya está seguro y va contra Bélgica, ¿eh? Así que esos son, podría ser uno de los finalistas, esos cuatro equipos que pasaron a cuartos y pues a esperar, ¿eh? Esperar a ver cómo está la situación, ¿no?
1: Claro que sí,
0: cómo
1: todo
0: está
1: puede
0: la
1: pasar.
0: Situación. Todo puede pasar, Romy, y vamos a ver qué situación.
1: Después de la eliminada de Brasil, todo puede pasar.
0: Definitivamente, ¿no?
1: Y ya, así dolió.
0: Ya después de que se fue México, bueno, pues ya, hombre.
1: Que gane quien quiera.
0: Que suceda ya. Lo que tenga que suceder, ¿no?
1: Sí. En efecto. Le voy a Noruega.
0: Bueno, oye, Romy, y en este momento yo quiero pedir mil disculpas a todos nuestros amigos que son de la Blanca Mérida, del estado de Yucatán, y viven en nuestra bella isla, diciendo ayer que Piratas tenían que aprovechar para que pues ya se acomodara en zona de posición de California. Ayer ganaron los Leones.
1: Ay, ay, ay. Echáselas a la
0: cita. Ganaron los Leones, qué bárbaro. No, el picherazo ese que se traen los Leones de Yucatán. No, el día de ayer, hombre, estuvo a la altura. Un pitcher que verdaderamente llamó mucho.
1: Te reclamaron
0: atención.
1: Los yucas, ¿verdad? Nuestros hermanos yucatecos.
0: No, qué cosa.
1: Ya sé.
0: Ronnie Williams ponchó a 15. A 15 piratas, ¿eh?
1: Tremendísimo, sí,
0: el partido. 15 piratas, ¿eh? A 15. Así que, pues bueno, vamos a ver
1: lo que
0: qué
1: se
0: pasa.
1: Acumule, dice.
0: Sí, el día de hoy va a estar bueno. Fue 3-0 la pizarra. 3-0 y el pitcher ganador fue Miller Howan. A ver qué es lo que sucede, ¿no? A ver qué es lo que pasa, ¿no? Y ahí sigue Piratas todavía buscando a ver cómo entrar y toda la cosa.
1: Ahí le
0: así que ahí están los Piratas de Campeche. Sí, definitivamente. Bueno, vámonos cambiando de tema. Por ahí que felicitar a esta chica Valeria Canizales Vizcarra, quien representó a México en el Campeonato de las Américas de Triatlón 2026, celebrado en Antofagasta, Chile. Valeria compitió en la categoría Junior Elite Femenil, finalizando en el lugar 26, lugar entre los 42 atletas inscritas, de las cuales 40 concluyeron la competencia. Su participación en este evento internacional representa un paso importante en su desarrollo deportivo y confirma el talento y disciplina y proyección que está teniendo. Así que muchas felicidades para Valeria, una jovencita de apenas 15 años, ¿eh? Imagínense, ya la poniendo en alto el nombre de nuestra bellísima isla, así como el estado y nuestro México lindo y querido. Cambiando de tema, y también por ahí hay que el día de ayer el equipo, hablando de la liga, en semifinales, Liga Municipal de Básquetbol Libre Femenil, el equipo de Leonas venció 63 puntos a 29 a Deportivo Rolón para estar en la final. Así que la final se jugará Brujitas contra Leonas. Y hoy recuerden, 8:20 de la noche, en el Templo de las Grandes Emociones, la cancha Revolución, la catedral del básquetbol en nuestra bellísima isla. Ahí juegan los Brujos contra el equipo de Barcitos. No se lo pierdas, es el primero de tres de una gran final, pero de la Liga Libre Varonil. Y por último, hay que hablar de este chamaco nacido allá en Ensenada, Baja California, de Isaac del Toro. No, hombre, Romy, ese muchacho, el día de hoy, sí, no, en la cuarta etapa que se llevó a cabo en la Tour de Francia, él quedó en la posición número 34, pero en la etapa 2 se la ganó, y bien ganadita. Así que está hasta este momento ocupando la sexta posición, el octavo general, perdón, el octavo general. Imagínense usted nada más, algo que verdaderamente solamente Raúl Alcalá en aquellos ayeres lo había logrado. Ya pasaron más de 30 años que fue eso, y Raúl Alcalá vino a Ciudad del Carmen en una ocasión a competir en la clásica anual de ciclismo, y este jovencito lo vimos también en Olimpiadas, y también ya ha venido a varias, a una, dos, tres carreras aquí a Ciudad del Carmen. Y pues bueno, imagínense usted nada más, estos jovencitos dando de mucho que hablar, una Tour de Francia, que está plagado de jóvenes también, jóvenes, no hombre, qué bárbaro, es un jale. Hoy bajaron a una velocidad como de 80 y tantos kilómetros por hora, increíble, increíble, rumbo a la meta, no, qué bárbaro. Yo pues tengo la experiencia, tengo un hijo que practica ciclismo, y a veces le digo, ¿qué piensan cuando van en el pelotón 40-50 y tú vas en medio? O sea, no puede haber ni una pizca de error, porque se caen todos.
1: Sí, claro.
0: Sí, o sea, le digo, no, o sea,
1: en picado, imagínate.
0: Sí, y ola de bajada, imagínate, claro, que el pelotón en esta Tour, pues eran, 18 los que venían, pero también vienen a todo lo que dan. Y digo, no, hombre, la concentración, la disciplina, no. Muchas cosas se mezclan para que esto pueda ser algo sensacional, Así que, pues bueno, hay que seguir viendo la Tour de Francia. Y también, ya que hablamos de ciclista, hay que felicitar a Ana María Hernández Delgado, que acaba de firmar con un equipo español, español, para andar haciendo lo que a ella le encanta, el deporte de sus amores. Que Ana María inició en Ciudad del Carmen como futbolista, pero ahí don Luis González Torres le dijo un día, como su hermano Chuchín era ciclista, le dijo, ¿por qué no mejor practicas el ciclismo? Y miren nada más hasta dónde ha llegado esta pues joven, licenciada en administración de empresas, imagínense, Ana María Hernández Delgado, ¿no?
1: ¿Hasta acaba dónde se los va, dices?
0: Hasta España ahora, porque ella anduvo... Sí, con equipo de Puerto Rico, de otros lados, de otras partes del mundo, y ahora le toca ir con España,
1: Qué gusto, así que, qué orgullo, de verdad.
0: No, bastante, bastante. Pues Romy, eso es todo en la información deportiva. Gracias, mil gracias por tu atención, así como también a todos los amigos que nos siguen a través de Globo 101.3 FM. Y un saludo allá para mis amigos pescadores de la Barra de San Pedro, a todos ellos, ahí siempre me mandan WhatsApp, Emilio, aquí estamos al pendiente y no se les olvide, dice el meteorológico.
1: Ahí va, ahí va, ahí va. Sí, ya me acuerdo. Claro que sí, muchísimas gracias. Una vez, gracias. Mi compañero Emilio Martínez, nombre, no se nos olvide, nos gana el tiempo, pero ya vamos, por supuesto, con ustedes, nos vamos al clima, dedicado a nuestros queridos y consentidos ahí en la Barra de San Pedro.
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1: La sinopsis en general ofrece condiciones favorables a regulares para las operaciones en el Golfo de México. Esta mañana se registró una vaguada que se extendió sobre el suroeste del Golfo de México, provocando el desarrollo de nublados, así como chubascos y tormentas eléctricas dispersas en toda la región, desde la península de Yucatán hasta el estado de Veracruz, y se espera que estas condiciones se disipen gradualmente durante la mañana. No obstante, la onda tropical que cruza Centroamérica reforzará estas condiciones en el transcurso de esta tarde de noche, por lo que aún se prevén lluvias con tormentas a partir de esta tarde en la sonda de Campeche, tarde-noche en la sonda de Campeche y posteriormente frente a la costa de Veracruz a partir de mañana miércoles, mientras que frente a las costas de Tamaulipas se esperan lluvias aisladas. Por el momento en la costa norte y en el centro de Tamaulipas, los vientos son del sur-sureste de 15 a 25 kilómetros por hora, con olas de altura significativas de 0.6 a 1.2 metros en la costa del sur de Tamaulipas y el norte de Veracruz. Ahí también se manifiestan los vientos del sur y sureste de 10 a 20 kilómetros por hora con olas de 0.6 a 0.9 metros, mientras que en la costa del centro y sur de ese estado de Veracruz, el viento es débil y variable con olas de 0.6 a 0.9 metros, y en la sonda de Campeche los vientos son del este sureste de 35 a 40 kilómetros por hora con olas de 0.9 a 1.5 metros, con ocasionales de 1.8 a 1.8 metros. Finalmente, hay una onda tropical que se está extendiendo entre Honduras, Nicaragua y Costa Rica, otra sobre la Guyana y dos más cruzan el Atlántico tropical que están en observación. ¿Cuáles son las condiciones del pronóstico del tiempo para la sonda de Campeche? Hasta el momento, favorables a regulares para las operaciones en la sonda de Campeche. Esta mañana se prevé que el viento, bueno, esta mañana se registraron vientos del este sureste de 30 a 40. Se espera la debilitación gradual hasta 20-30, rolando hoy por la tarde al noreste, los vientos noreste en la tarde, intensificándose hasta la noche de 40-50 kilómetros por hora, con rachas que rolarán al sureste de 35 a 45 kilómetros por hora en la madrugada de mañana miércoles. Se debilitarán durante el transcurso de mañana por la mañana, desarrollando una altura significativa de las olas de 0.9 a 1.5 metros, con ocasionales de 1.8 metros y de 0.6 a 1.2 metros. Hoy por la tarde se incrementarán de 0.9 a 1.5 metros las olas y hasta de 1.2 a 1.8 metros en la madrugada de este miércoles. Se registrará por la tarde cielo nublado o medio nublado, con probabilidad de lluvias y chubascos aislados, con tormentas eléctricas y rachas fuertes de viento, principalmente hoy por la tarde y la noche. El ambiente será cálido a caluroso, temperaturas mínimas de 25 a 27 grados centígrados, 32 a 34 grados la mínima. Los puertos a partir de las 3 de la tarde cerrados a las embarcaciones ribereñas, abierto para las embarcaciones de gran calado. Mucho cuidado, ¿cómo está aquí en Ciudad del Carmen, Campeche? Relampagueando como nunca, el tronadero en grande y ya el chipichipi, las lloviznas en algunos puntos de nuestra isla. Nuestros hombres de mar, buena pesca y feliz retorno. 3:07, ya nos vamos. Gracias, soy Romina Valladares Ceja. Hasta mañana.
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chicos. 5 de la tarde con 6 minutos aquí a través de Globo 101.3. ¡Ay, qué día tan rico! Desde muy temprano nublado, señores. ¿Cómo están ustedes? ¿Qué van? ¿Camino a casa? ¿De regreso al trabajo? ¿Van a alguna clase? Bueno, que ahorita los chiquillos ya andan prácticamente de vacaciones, pero empezamos con los cursitos de verano. Entonces, bueno, donde quiera que usted ande y nos esté escuchando a través de Globo 101.3, oiga, muchísimas gracias por estarnos acompañando. Para nosotros es un lujo y una maravilla que nos estén acompañando el día de hoy, 7 de julio de este maravilloso 2026. Me encanta que me estén sintonizando. Un saludo para todos y cada uno de ustedes. ¿Dónde vas? ¿Dónde te encuentras? ¿En qué vas? ¿En el auto, camión, en la combi? ¿Estás en tu casa? ¿Estás en la sobremesa? ¿Qué estás haciendo? Cuéntanos aquí a través de las líneas de WhatsApp. Tenemos dos líneas, 938-123-5196 y 938-119-9361. Temperatura en Ciudad del Carmen, oigan, 29 grados centígrados. He sentido fresco. Digo, no como que me estén cayendo pingüinos, pero a diferencia de otras veces que se siente más calor, como que sí, hoy está padre. Humedad, ay, ahorita les cuento, pero bueno, la sensación térmica es de 35 grados, la oportunidad o el chance de que llueva es del 80%, y vaya, desde hace rato, como desde las 2 de la tarde ha empezado a llover, como acostumbramos a decir aquí en el sureste, ha habido un chipi chipi. En unos lados medio llueve un poquito más fuerte, en otros levesón. No ha caído la brutal lluvia, pero sin duda en las próximas horas así será. Vientos, 19 kilómetros por hora. Humedad, 99%, o sea, casi al 100, está terrible. Y la calidad del aire es buena. Hoy, 7 de julio, qué gusto que me estén acompañando. ¡Ah, qué día tan hermoso y perfecto! Yo espero que ustedes estén aquí con nosotros acompañándome en estas 2 horas, oigan, 2 horas a través de el 101.3, mi queridísimo amigo y compañero Luis Escobar en esta primera hora, Edwin Escobar en la segunda, y usted, público hermoso y maravilloso, ¡ay, qué gustazo que me esté acompañando, señores! Sobre todo porque, bueno, pues ya estamos en unos días para la feria, y eso está increíble. ¿Sabe que anduve por allá ahorita por el, más o menos por donde es el recinto ferial, ¿no? Ahí detrás de lo que es el centro de convenciones. Por ahí pasé por esta calle que, bueno, a partir del día 12, 13 de julio empieza a ser una calle pero mega recontra transitada, porque pues bueno, ¿no? Realmente a todos todos llegamos hasta este recinto. Ya vi que están colocando los domos para lo que va a ser el recinto ferial. Ya saben que ponen varios domos, que si el de joyería o el de alimentos. En fin, la verdad desconozco ahorita cuántos domos son los que vayan a colocar. Por general, a veces creo que son 3 domos gigantescos. Y hace rato que pasamos por ahí, había un domo. Ya están limpiando. Bueno, tengan mucho cuidado porque por ahí, por esta zona costera, está cerrado a la altura donde está el caballito. A partir de ahí está cerrada esta avenida, que estoy hablando por donde está la concha acústica. A partir de ahí está cerrado y hasta donde se encuentra la tercera entrada, o no sé cómo se llama, la primera entrada del puerto pesquero, ahí por Playa Norte, hasta ahí estaba cerrada el obelisco, ¿no? Digamos que para ir por donde está Bienestar o Semarnat, ahí está abierto, pero pues bueno, realmente toda esa área costera, les digo, desde el Caballito del Mar hasta donde está la entrada o donde está el antiguo estadio, bueno, está cerrado, y eso pues sin duda, pues porque están haciendo todas las adecuaciones necesarias para la feria a 7 días. Ya andaba yo pensando que nos faltaba más, pero es cierto, estamos a 7, 8 días ya para que comience ni más ni menos que esta actividad tan importante, y que yo espero en Dios, de verdad, que haya una derrama económica impresionante. Ojalá y eso realmente ocurra, y que, bueno, tengamos la oportunidad, ¿verdad? De, no sé, de invitar a nuestros amigos, la gente que conocemos de otras partes de la República Mexicana, que vengan aquí a Ciudad del Carmen. Campeche, tómese fotos, oiga, aunque usted sea local,
tómese fotos. Sin duda usted conoce a mucha gente dentro de sus redes sociales que forman parte de otros estados, quizá de otros países, e invítelos, hágales que se les antoje venir aquí a Ciudad del Carmen, que si tómele fotos a los camarones empanizados que se vaya a comer, o a la michelada frente al mar, o a la paella que usted disfrute, en fin, que nazca ese antojo de la gente de otros estados de la República Mexicana al ver nuestras redes sociales y que digan, ¿qué? Yo quiero estar ahí. Eso es lo que necesita Ciudad del Carmen, que todos le echemos ganitas y que fomentemos el turismo desde, insisto, nuestras redes sociales. Sin duda eso estaría muy padre. Mi nombre es Verónica Luna, yo soy la diva de la radio. Ay, oigan, es un encanto para mí estar con todos ustedes aquí a través de Globo 101.3. Por favor, no le cambies. Buena música, buena programación, solo con nosotros, claro. Aquí, a través de Globo, nosotros hemos comenzado. ¿Qué onda con la luna?

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0: 5 de la tarde con 28 minutos. Usted disculpe, pero ya le he dicho que la humedad me da alergia brutal. Pues bueno, ni modo, hay que trabajar, oiga. 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Licenciaturas Campus Mérida, EBC. 5:30 p.m. Ay, qué gustazo que me estén acompañando en esta muy rica tarde. Oigan, bueno, han escuchado que Ángela Aguilar pues ha estado cantando muchas canciones de Selena, que yo creo que no son fáciles de cantar, tengo que decirlo. Creo que sí tienen un rollo muy especial, pero digo, bueno, casi nunca he escuchado a Ángela cantar. Para ser honesta, había escuchado muchas críticas de mucha gente que decían, oye, pero ¿qué le hace a las canciones de Selena? Pero bueno, así ha transcurrido el tiempo y prácticamente no había pasado como que absolutamente nada. Sin embargo, hace un par de días entrevistaron a Ivy Quintanilla y resulta que Ivy está muy, pero muy enojado, pues porque... está enojado y está por las críticas de los homenajes que mucha gente le hace a Selena, a Selena, su hermana, ¿no? Pero fíjense que todos creemos que solo se refería a una única persona, y es que la leyenda de Selena Quintanilla es inquebrantable. Sus canciones, bueno, siguen resonando a través de generaciones y es natural que, bueno, muchos artistas de todo el mundo pues quieran rendirle un tributo. Sin embargo, no todos los homenajes son iguales. Y Ivy Quintanilla, ay, pero me voy a estornudar. Y Ivy Quintanilla, hermano de la fallecida reina del Tex-Mex, bueno, él es el genio detrás de muchos, si no es que de todos, los éxitos de Selena. Y bueno, él lanzó una muy dura crítica y controvertida declaración sobre lo que percibe y cómo hay destrucción en la música de su hermana. ¿Por qué? Bueno, pues dice que se ha vuelto viral en las redes sociales. Ay, usted perdone. Se ha vuelto tremendo lo que Ivy Quintanilla ha expresado y dice que está muy frustrado con las interpretaciones muy modernas de las canciones de Selena. Dice que sobre todo es que muchos cantan sus canciones, pero de una manera rara, fea, horrible, y diciendo que se está perdiendo la esencia y la calidad de el trabajo original. O sea, cómo se hicieron las canciones, por qué fueron hechas, las tonalidades de las canciones. Bueno, pues cada quien que las va interpretando les van metiendo un tono diferente, y ahí Ivy Quintanilla dice que no lo soporta. Ay, perdónenme. Su queja fue sobre todo con todos los cantantes, ¿no?, que se atreven a lanzarse con el homenaje. Dice Ivy Quintanilla, casi tuvo un infarto, porque es una falta de respeto que hagan falsetes o ver a cotorros cantando como La Flor y ver videos y ver de la manera en que destrozas las canciones que más que de mi hermana eran mías, porque yo le puse todo el sentimiento. Dice, ver demasiados clones que no solo se limitan a copiar el vestuario y los movimientos y no le añaden el alma a la interpretación. ¡Sas, Pipián! ¿A quién creen que se refería? Pues la que más lo ha interpretado es Ángela Aguilar, la verdad. ¿Quiénes no? ¿Quiénes? Ay, perdónenme la alergia. ¿Quiénes no la han interpretado y realmente no les ha ido mal? Es Cazzu, por ejemplo, ¿no? Pero en el caso de Ángela Aguilar, cada que canta, Dios mío, es una cosa terrible lo que va haciendo Ángela Aguilar, pero bueno, Vicky Quintanilla no dijo el nombre de Ángela, pero todos atribuimos que es por ella. Y bueno, cuando él dio esta entrevista, pues bueno, llegaron miles y miles de comentarios diciendo demanda a Ángela Aguilar. En fin, la verdad que yo sí creo que deberían de conservar las canciones tal y como deben de ser. Digo, a menos que ocurriría como muchas otras que han intentado hacer homenajes en otro sentido, digamos, ¿no? Yo les puedo hablar de rock. Cuando hicieron un homenaje de José José, el primero que hizo el tributo a José José en rock fue La Lupita, un grupo de rock muy conocido en los noventas. Y bueno, la verdad que fue un exitazo porque sí, cierto, cambiaron la tonalidad de todas las canciones. Imagínense la canción de La Almohada de José José a versión rock. Fue una versión increíble, pero el acento era otro. Era dar a conocer la música de José José a todos aquellos que no conocían su música. No sé ustedes si les pasó, bueno, pero a mí, que les voy a decir, yo no conocía nada de José José porque nunca me ha gustado la música, ese tipo de música. Pero me fascinó José José cuando escuché a La Lupita cantar las canciones de José José, y luego ya las escuché y dices, ay, qué bonitas canciones. Pero es un rollo bastante diferente. En fin, Evi Quintanilla muy enojado con Ángel Aguilar. 5:35 p.m.
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5:42 aquí a través de Globo. Saludos a mi buen amigo Joel. Saludos, Joel. No, Joel, es alergia, ¿tú crees? La humedad me da mucha alergia. Y quiero decirles que ahorita no estoy sentada donde siempre me siento, que es, bueno, por cuestiones del monitor, de Facebook, de la cámara y todo el asunto. Siempre estoy la posición del locutor dentro de la cabina es casi casi frente al clima. Realmente ahorita que, pues bueno, por cuestiones de la cabina o del internet, bueno, me pude poner del otro lado, donde según yo no me da el clima, y de todas maneras la cuestión es alergia. Te mando un saludo a mi queridísimo Joel, me dice preciosa, muy buenas tardes, bendiciones. Te mando un saludo, mi queridísimo amigo, saludos para ti, saludos para mi buen amigo Rafa, que me está escuchando ahí en casita. ¿Cómo, Rafa? Pues sí, ten mucho cuidado, ¿eh? Las infecciones del estómago están a la orden del día. Y pues bueno, es que ha habido mucho calor, ¿no? Y de repente no nos damos cuenta qué es lo que andamos comiendo. Y a veces le echamos la culpa a los negocios. Ay, no, es que comió tacos en no sé dónde. Ay, es que no. En algunas ocasiones, no sea usted mañosón, de repente no nos lavamos las manos, de repente no tenemos la higiene necesaria. Y eso también nos enferma y hay que tener mucho cuidado. Bueno, incluso, no recuerdo bien la plática, pero alguien me comentaba que a veces comemos y es tanto el calor corporal que a veces no permitimos que los alimentos en nuestro cuerpo, bueno, entren como que en materia de descomposición, por decir así. Se me hace algo muy raro, pero bueno, entonces tengan mucho cuidado, por favor, con lo que van comiendo. Mejora pronto, queridísimo amigo, para que estés bien, súper bien. Saludos a...